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0: preach and my father would be the song leader.
1: El hermano Neville solía predicar y mi papá era el director de canto.
0: So I had to go to church on Monday night.
1: Así que tenía que ir al culto también los lunes.
0: On Tuesday night,
1: y los martes en la noche,
0: they had another house meeting.
1: Tenían otro culto,
0: all the way from the church.
1: Lejos allá de la iglesia.
0: And my dad would preach.
1: Y en ese culto mi papá predicaba.
0: Brother Neville would lead the song.
1: Y el hermano Neville dirigía los cantos.
0: So I went to church on Tuesday night.
1: Así que iba a los cultos también el martes.
0: Wednesday night, we went back to the tabernacle.
1: El miércoles nuevamente, otra vez al tabernáculo.
0: Thursday night, my dad took the family over to Brother Junior Jackson's church.
1: Mi papá solía llevar a mi

0: You've got a great group of young people.
1: Tienen un grupo muy bueno de jóvenes.
0: Everybody seems real friendly.
1: Cada uno de ustedes se ve muy amigable.
0: Real nice.
1: Muy, muy buenas personas.
0: I tell you.
1: Se los digo.
0: I like young people.
1: Me gustan los jóvenes.
2: Cuánto le da gracias a él. ¿Por qué no estar agradecido con él?
3: En la Biblia y aún ella nos representó a nosotros. Entonces, pero la verdad es que cada uno de nosotros,
2: eso que han hecho para poder llevar a cabo este evento. Y yo creo que nos hemos gozado. Nos gozamos anoche y usaban alabanzas, y creemos, pues, hermanos, que la bendición sigue siempre. Entonces, que el Señor pueda bendecirles ricamente a todos los que se han hecho presentes y por el esfuerzo que han hecho.

0: Sabemos que el trabajo en el Señor no es en vano. El trabajo en el Señor tendrá o ya tiene una recompensa. Entonces, mientras nosotros vivimos en esta tierra, tenemos que luchar y esforzarnos, porque así dice la palabra, ¿verdad? Que debemos esforzarnos. Porque muchos procurarán entrar y no podrán. Pero sabemos que Dios nos llamó. Si Dios nos llamó, estamos en las manos del Señor Jesucristo. Y como dice la palabra, el que está en su mano no puede ser arrebatado. Así que reciban saludos los hermanos de Juan, y los que andamos aquí, ¿verdad? Los jóvenes que andamos acompañándoles, y así a todos Dios les bendiga. Vamos a las escrituras, hermanos, vamos en el libro de Génesis. Yo creo que siempre oramos para que Dios nos hable, y todos somos necesitados del Señor, y espero que en esta hermosa mañana que Dios nos ha dado, pues hayamos orado para que podamos tener el buen deseo, pues, en nuestros corazones de recibir la palabra con gozo. Que Dios añada bendición a su palabra. Vamos a leer en el libro de Génesis. Y vamos a ir al capítulo 34.
1: Amén.
0: ¿Todos lo tenemos?
2: Amén.
0: Génesis 24. Vamos a leer el verso 15 y vamos a saltar, hermanos, algunos muchos versos. Pero vamos a leer la palabra en el nombre del Señor Jesucristo.
1: Amén.
0: Todo listo, ¿va?
1: Amén.
0: Y dice el 15, y aconteció que antes que él acabase de hablar, he aquí Rebeca, que había nacido a Betuel, hijo de Milca, mujer de Nacor, hermano de Abraham, la cual salía con su cántaro sobre su hombro. Y la doncella era de aspecto muy hermoso, virgen, a la que varón no había conocido, la cual descendió a las fuentes y llenó su cántaro y se volvía. Entonces el criado corrió hacia ella y dijo: te ruego que me des a beber un poco de agua de tu cántaro. Ella respondió: bebe, señor mío. Y se dio prisa a bajar su cántaro sobre su mano y le dio a beber. Y cuando acabó de darle de beber, dijo: también para tus camellos sacaré agua hasta que acaben de beber. Y se dio prisa y vació su cántaro en la pila, y corrió otra vez al pozo para sacar agua, y sacó para todos sus camellos. Y el hombre estaba maravillado de ella, callando, para saber si Jehová había prosperado su viaje o no. Y cuando los camellos acabaron de beber, le dio el hombre un pendiente de oro que pesaba medio siclo, y dos brazaletes que pesaban 10 siclos, y dijo: ¿de quién eres, hija? Te ruego que me digas, ¿hay en casa de tu padre el lugar donde posemos? Y ella respondió: soy hija de Betuel, hijo de Milca, la cual ella dio a luz a Nacor. Y añadió: también hay en nuestra casa paja y mucho forraje y lugar para posar. Y quiero que leamos aquí el 33, siempre el mismo. Y le pusieron delante que comer. Versículo 33, siempre el mismo capítulo. Mas él dijo: no comeré hasta que haya dicho mi mensaje. Y él le dijo: habla. Y vamos más adelante. al 54. Versículo 54. Y comieron y bebieron él y los varones que venían con él, y durmieron. Y levantándose de mañana, dijo: envíame a mi señor. Entonces respondieron su hermano y su madre: espere la doncella con nosotros a lo menos 10 días, y después irá. Y él les dijo: no me detengáis, ya que Jehová ha prosperado mi camino. Despachame para que me vaya a mi señor. Ellos respondieron entonces: llamemos a la doncella y preguntémosle. Y llamaron a Rebeca y le dijeron: ¿irás tú con este varón? Y ella respondió: sí, iré.
2: Señor.
0: Oremos, amoroso Padre, gracias por su palabra. Padre, bendice en esta preciosa y hermosa mañana su palabra de vida. Tu Espíritu Santo escribió esta Biblia, Padre, y nosotros sabemos, Señor, que tu Espíritu sigue siendo el mismo en esta mañana. Así que, Padre, leemos tu palabra, añade bendición a tu palabra, y te pido que tú tomes el control de nuestros corazones, nuestros oídos, Señor, y puedas circuncidar nuestros labios, Padre, para hablar, Padre, y nuestros corazones para oír, y que podamos atesorar tu palabra en esta preciosa y hermosa mañana. Te lo pedimos todo, todo, en el nombre de Jesucristo. Amén.
2: Amén.
0: Tomen sus asientos, amados hermanos. Dios bendiga su preciosa palabra y Dios pueda bendecir sus corazones en esta mañana que Dios nos ha regalado. Creo que es lo mejor, y como hijos de Dios sabemos que tenemos nuevas misericordias cada mañana.
2: Amén.
0: Y que los ojos de Dios están sobre sus hijos, y que en esta mañana está reunido lo que es el pueblo del Señor.
2: Amén.
0: Y que de una u otra manera sabemos que Dios ha tenido misericordia de nosotros y nos ha podido regalar la oportunidad de una mañana más para oír de su palabra. Entonces yo espero que nosotros estemos muy contentos esta mañana de tener el privilegio de volver a oír la palabra del Señor, porque muchos ya no tienen el privilegio de poder oírla. Pero nosotros todavía, a Dios nos ha concedido una mañana más para oír su palabra. Así que esperamos prestarle atención a su palabra. Yo quiero hablar de esta preciosa mañana de un tema, pensamiento, que lo titulamos, cuando la simiente de Dios está en usted, joven, tomará la decisión perfecta. Sí, oiga. Cuando la simiente de Dios está en usted como un joven, entonces usted tomará la decisión perfecta. Porque sabemos que para volver a Dios se necesita haber venido de Dios. Entonces, hermanos, la única manera de poder tener simiente en nosotros es que hayamos venido de Dios. Entonces, si no hay simiente en la persona, aunque quiera regresar, no va a poder regresar. Sus decisiones serán un fracaso. Entonces vemos la historia de Rebeca, de esta joven que ya todos conocemos en la Biblia, y aún ella nos representó a nosotros. Entonces, pero la verdad es que cada uno de nosotros, cada joven, tiene que llegar a tomar su decisión. Porque la salvación es individual. Y solamente usted sabe si trajo la simiente de Dios en su corazón o no la trae. Pero cuando la simiente de Dios está dentro de cada uno de nosotros o dentro de usted, usted entonces tomará la decisión correcta.
1: Amén.
0: Porque no se puede engañar. Porque la simiente de Dios no puede ser engañada. Y la simiente de Dios no se va a equivocar. Porque lo que trae es simiente de Dios dentro de él, entonces esto espera en Dios y oye la voz de
2: presentarlos en un culto, eso es porque Dios nos quiere hablar o nos trae un mensaje a cada uno de nosotros. Entonces, por eso es que cuando nosotros venimos a oír la palabra, tenemos que venir en esa expectativa, porque es a oír la palabra. Entonces, el ser traído un mensaje y era para una doncella. Y la doncella a la cual él tenía que darle el mensaje, tenía que ser a esa que necesitaba el hijo de su amo Abraham. Y por eso dice la palabra, hermanos, de que él tuvo que orar y orar y orar, y hasta que puso una señal. Y al poner una señal, vemos ahí que cuando él toma, ¿verdad?, la decisión, y hermanos, y se postra ahí, y él viene a poner una señal para que el viaje de él fuera un éxito. ¿Cuántos quieren que la reunión sea un éxito? Entonces, hermanos, yo pienso que usted, desde el momento que se le invitó a venir a este lugar, quizás si se emocionó, está bien, ¿verdad? Pero tiene que haber un propósito por el cual nosotros tengamos que asistir a este lugar. No vamos a venir para ver y conocer cómo es este lugar. No se trata de eso, sino que se trata de poder haber una hambre dentro de nuestros corazones para que la palabra pueda tener un efecto dentro de nuestros corazones. Para que podamos salir de este lugar mucho mejor que como veníamos. Ese es el propósito, ¿verdad? Por el cual, hermanos, nosotros llevar algo de regreso a nuestros hogares o a donde vivamos, algo que nos lleve más motivados de haber oído lo que es la palabra del Señor. Porque a eso venimos a oír la palabra del Señor. Usted aún no viene ni a ver el predicador, ni quién va a predicar, porque no importa quién predique, lo importante es la palabra del Señor. Lo importante es que el mensaje, hermanos, que siempre oímos cada culto y cada predicación, que nos lleve a una mejor posición en el Señor Jesucristo. Porque lo que necesitamos siempre es una mejor posición, necesitamos avanzar hacia un futuro mejor espiritualmente. Porque si naturalmente deseamos un futuro mejor que de un futuro espiritual. ¿Verdad? Porque naturalmente nadie está tranquilo como está. Siempre hay propósitos, siempre hay deseos, hermanos, siempre hay ambiciones de mejorar humanamente. Entonces, si humanamente se decide eso y se valora eso, ¿qué de lo que es espiritual, del valor que tiene nuestra alma? Entonces, pero como decíamos, cuando la simiente de Dios está dentro de nosotros, entonces nuestras decisiones tienen que ser correctas y perfectas. Entonces, para tranquilo como está, siempre hay propósitos, siempre hay deseos, hermanos, siempre hay ambiciones de mejorar humanamente. Entonces, si humanamente se decide eso y se valora eso, ¿qué de lo que es espiritual, del valor que tiene nuestra alma? Entonces, pero como decíamos, cuando la simiente de Dios está dentro de nosotros,

0: Entonces, para que podamos tomar una decisión correcta y hacer lo que a Dios le agrada, tiene que haber algo dentro de nosotros, a lo cual nosotros anhelamos, o podríamos decir, anhelemos dentro de nuestra vida. Porque no estamos aquí sin propósito, estamos aquí con un propósito. Entonces, lo que repito es, el propósito debería ser la palabra del Señor, el enfoque de nuestra vida, el mejoramiento de nuestra vida, la ambición espiritual de nuestra vida, un acercamiento más hacia Dios. Entonces, siempre queremos tomar la decisión correcta y perfecta.
1: Amén,
2: hermano.
3: Correcto.
0: Porque si tomamos una decisión errada, entonces iríamos a un fracaso. Entonces, ¿quién nos puede dirigir a tomar una decisión correcta? ¿Quién nos puede dirigir? Él, ¿verdad?
3: Amén.
0: O sea, la palabra, el mensaje que Dios nos ha dado, Dios nos envió un mensaje en este tiempo final, y este mensaje vino para formar un pueblo, o una novia, un pueblo especial.
1: Amén.
0: O sea, un pueblo, los hijos de Dios. Entonces vemos que el propósito de Eliezer era que encontrar aquella doncella perfecta para Isaac. Entonces había que orar y poner una señal. Porque para todo, hermano, si usted va a hacer algo, usted debe orar primero y poner una señal. Una señal que Dios se la pueda contestar. ¿Sí? Porque no, usted, nadie quiere ser un fracaso, sino que todo lo que queremos hacer, lo queremos que tenga un éxito. Porque si no, hermano, si vamos a hacer algo para fracasar, entonces sería mejor no hacerlo. ¿Verdad? Entonces, si todo lo que nosotros hacemos, lo hacemos porque queremos tener éxito en eso. Si usted estudia es porque usted quiere tener un éxito. Si usted trabaja es porque quiere tener éxito. Entonces, hermanos, en la vida espiritual es lo mismo también. Necesitamos tener un éxito en la vida espiritual. Entonces, todo lo que nosotros podamos hacer tiene que ser medido por la palabra. Tiene que usted, hermanos, todo lo que nosotros podamos querer hacer, tenemos que ir primero a Dios y pedirle si es la voluntad de Él hacerlo o no hacerlo. Porque quien nos puede dar la respuesta perfecta se llama el Señor Jesucristo. Entonces, si allá en la antigüedad, hermanos, cuando vemos a Eliezer tomando esta decisión, él sabía que el único que podía darle la respuesta era el Señor Jesucristo, al cual él servía. Entonces, él tuvo que tomar esa decisión y hacer una petición, y él empezó a orar y a decir: Señor, que la doncella que baje aquí al pozo y yo le pida, dame de beber, sea esa la que yo busco para el hijo de mi amo. Y él dice, hermanos, la historia, o sea, la palabra dice que él estaba orando, y mientras él estaba orando, entonces sucedió que ahí llegó. Y ahí llegó la respuesta. Qué bueno es buscar a Dios primero. Y es que eso es lo que dice la palabra. Usted, si usted quiere algo en la vida y que tenga éxito, usted tiene que ser un verdadero creyente primero. Porque Dios escuchará la oración

0: Dios primero.
1: Amén.
0: Porque él no fracasa. Y él, hermanos, él hace las cosas perfectas. Entonces, por eso, si nosotros traemos la simiente de Dios, entonces nosotros tendremos que hacer las cosas correctas y perfectas también. Porque somos guiados por el Espíritu de Él. Entonces, el Espíritu Santo, usted sabe, el Espíritu Santo nos guía a nosotros a hacer las cosas buenas y perfectas, porque son las que a Él le agradan. Y el Eser sabía que el único que le podía dar la respuesta correcta y perfecta era Dios mismo, al cual él servía. Como usted y yo, hermanos, el único que nos puede responder a nuestras peticiones es al cual a nosotros servimos, que es al Señor Dios Todopoderoso. Y él se arrodilló y empezó a clamar. Y Dios no se tardó en responderle. Qué bueno es tener una oración sincera. A veces, hermanos, la respuesta no viene porque no somos sinceros. Pero si nosotros fuimos sinceros y hacemos una petición a Él, yo creo que Él no se tardará en responder nuestra petición. Eliezer era un hombre sincero ante Dios, que él anhelaba algo y era serle fiel a su amo. Y él no quería, hermanos, llevarle una mala noticia a su amo, sino que quería ir, hermanos, y presentar aquello a lo cual su amo le había demandado que hiciera. Y por eso él dice, usó de oración. Por eso la oración es muy buena. Y por eso es que nosotros tenemos que ser esas personas que tenemos que orar lo suficiente para poder encontrar la voluntad perfecta de Dios. ¿Cuántas muchachas no llegaban a ese esposo ahí? ¿O crees que solo Rebeca llegaba ahí? No, ahí era donde todas las doncellas iban a recoger algo. Pero no era la que él pudiera mirar. No era la que él pudiera decir, yo creo que esta es. No, él quería que Dios, hermanos, que el mismo Dios al cual él servía, se encargara de darle la correcta respuesta para por el cual el propósito de él estaba ahí en ese pozo. Entonces, la única manera de que él podía encontrar una respuesta era doblegando sus rodillas y poder así elevar una oración a Dios, que Dios se la respondiera. Y él puso esa señal, de la cual le dijo, la doncella a la cual yo le pida, dame de beber, sea esta. Hay que poner una señal, ¿no? En todo lo que nosotros vamos a hacer, tenemos que poner una señal. Pero detrás de todo esto, si queremos una respuesta perfecta, tenemos que ser fieles a nuestro Dios. Entonces, vemos, ¿verdad?, que la palabra dice que y aconteció, dice, que antes que él acabase de hablar, y aquí Rebeca, que había nacido de Betuel, hijo de Milca, mujer de Nacor, hermano de Abraham, la cual salía con su cántaro sobre su hombro, y la doncella era de aspecto muy hermoso, virgen, a la que varón no había conocido, la cual descendió a la fuente, y llenó su cántaro, y se volvía. Entonces el criado corrió hacia ella y dijo, te ruego que me des de beber un poco de agua de tu cántaro. Esa era la señal que él había puesto. Ahora, ¿quién podía contestar esa señal? Solamente Dios. Y entonces dice, ¿verdad? Y ella respondió. respondió: bebe, señor mío. Y se dio prisa a bajar su cántaro sobre su mano y le dio a beber. Y cuando acabó de darle de beber, dijo: también para tus camellos sacaré agua hasta que acaben de beber. Esa era la señal que a él había puesto. Entonces, hermano, ¿qué podía poner en el corazón de esta joven para que pudiera responder a esa petición? Porque esa era la petición, que le diera de beber a él y que también ella dijera: le voy a dar de beber a tus camellos. Pero creo, ¿verdad?, que servimos a un Dios perfecto. Hay un Dios, hermano, que él es real, y si fue tan real allá, yo quiero decirle, él es real hoy, esta mañana todavía. Si él pudo contestar una oración allá de alguien, hermano, humillado ante su presencia, él puede contestar una oración esta mañana. Él puede contestar su oración. Porque yo no creo, hermano, que usted no tenga una necesidad ni una petición hacia Dios. Todos tenemos necesidades y todos queremos tener la respuesta perfecta de Dios. Yo no quisiera, hermanos, encontrarme en problemas ni que sucediera algo incorrecto, porque lo que yo quiero hacer o lo que yo espero hacer es algo correcto. Pero ¿quién me puede ayudar a que todo marche correctamente y perfectamente? Yo sé que solamente

llevarme hacia Él y hacer la voluntad.

0: bien podíamos leer en el corazón de que aquel hombre estaba ahí arrodillado, y mientras, hermanos, él estaba arrodillado, esa joven ya venía de camino. Qué bonito servir a un Dios, ¿verdad? Hermanos, que cuando él, por eso él dice que antes que nosotros le pidamos, él ya conoce nuestra necesidad. Entonces, mientras, hermanos, nosotros podamos estar arrodillándonos ahí con una oración sincera y perfecta, entonces lo que usted y yo estamos necesitando, eso ya va en camino. Pues usted tiene que creerlo. Entonces, por eso él sabía, él dijo, este Dios al cual yo sirvo, yo sé que es capaz de poner en el corazón de la doncella, de la esposa de mi amo, lo que yo estoy pidiendo ahora mismo.
1: Ah, amén. Sí, señor.
0: Mi hermano, mientras él se levantaba de ahí, de su oración, esta joven venía apareciendo ahí.

0: ciego y este hijo que no. No, no es así, ¿verdad? Porque a Dios lo que le interesa es el alma de nosotros. Esto es lo que está adentro de nosotros. Entonces, vemos entonces que mientras dice ella, y ella respondió, bebe, Señor mío, y se dio prisa a bajar su cántaro sobre su mano y le dio a beber. Y cuando acabó de beber y de darle de beber, dijo, también para tus camellos sacaré agua hasta que acaben de beber. No era esa la oración que él había hecho. Esa era la oración que él acababa de hacer. Que pidieron a la doncella que le diera de beber a él y que también dijera, también le daré de beber a tus camellos. No era cualquiera. Pero como Dios estaba en el negocio, entonces, hermano, eso tenía que ser así. Entonces, lo que para quizás a mí sea imposible, para Dios es posible. Para Dios no hay nada difícil de tratar con alguien, hermano, para darle la respuesta a cada uno de nosotros. Entonces, cuando dice, hermano, y cuando acabó de darle de beber, dijo, también para tus camellos sacaré agua hasta que acaben de beber. Y se dio prisa y vació su cántaro en la pila y corrió otra vez al pozo para sacar agua y sacó para todos sus camellos. Era inteligente. ¿Ustedes saben cuánto se bebe un camello? No es un vaso. Sí, hermano, es una cantidad. Y hermano, para de la bebera a Eliezer, pues era un vaso, como una botella, como esta. Sí. Eliezer se llenaba con una botella, como esta, pero un camello. Ajá. Pero si usted se fija, que quien estaba tratando, o quien estaba en el negocio, no era Eliezer, sino que era Dios. Entonces, lo importante es esto, lo que nosotros buscamos, no es que alguien trate como humano, sino que Dios entre en el negocio. Porque eso es lo que buscamos, cada uno de nosotros, es que Dios pueda bajar y entrar en el negocio. Ahora, la petición parecía bastante, hermanos, bastante grande, pero para Dios no hay nada grande. Para Dios, hermanos, no hay nada grande, sino que Dios puede resolverlo. Así como puede resolver lo poquito, Él resuelve lo grande de la misma manera. Entonces, quizás nosotros podamos a veces tener una petición y usted puede decir, quizás estoy pidiendo demasiado. Pero Él no tiene límites para dar. No, hermano, usted pídale y pídale con fe que Él puede hacer lo que es imposible para el hombre. La palabra dice que para Él es posible. Entonces nosotros estamos sintiendo a Dios que todo lo puede y es posible para Él. Por eso no podemos ver la dificultad, tenemos que ver la grandeza de Él. No, usted no mire lo imposible en este mundo, no mire lo imposible ante sus ojos, vea lo posible. Usted sirve y yo estamos sirviendo a un Dios que todo lo puede. Cuando cantamos el canto a ese Dios el mismo, entonces, hermano, nosotros no podemos limitar a Dios. No se puede limitar a Dios. Pidámosle que Él puede todo. Pidámosle, usted no mire lo poco o lo mucho, Él puede hacer todas las cosas, si yo lo creo. Entonces, hermano, había que ir a jalar agua y echarle. Era un camello para los camellos. Y no era abrir la llave, ¿verdad? Era prender la cisterna y caer a la pila. Había que ir y jalar y empezar a vaciar en la pila. Y entonces imagínense usted, hermanos, que cuando empieza este camello y se sienta ahí en pie. Esta mujer, entonces, esta joven tenía que estar ahí, hermano, y llenarle la cubeta o el balde, como decimos, y estar vaciando y vaciando, y se llenó el primero, y luego al otro y el otro, hasta que le dieron. ¿Cuántos barriles no le salía ahí? Pero era inteligente. Yo creo, hermano, que la simiente de Dios trae inteligencia. Entonces, porque no es lo que yo pueda hacer, es lo que Dios hace dentro de nosotros. Entonces, yo creo, hermano, que todos nosotros en esta tierra nacimos con un plan perfecto en Dios. Y es por eso que estamos esta mañana, es porque le estamos dando la continuidad al plan que Dios formó antes de la fundación del mundo. Entonces estamos confiando que el Espíritu Santo haya guiado a nuestro hermano Eric, a su congregación, para poder hacer este evento e invitarlo a nosotros, porque no fue a todos. Va que no fue a todos, fue a mí. Pero, ¿qué hizo el hermano? ¿Qué hizo el hermano Eric? Los seleccionó. Y digo, voy a invitarlos de allá. Y digo, el cupo es limitado. Así que había que darse prisa. Yo le dije a los hermanos, dense prisa porque el cupo es limitado. Entonces, hermanos, entonces, ¿qué estamos creyendo? Que ese era confiando que el Espíritu Santo haya movido al hermano, haya toda la congregación dispuesta para hacer el evento, y hermanos, y que nosotros fuéramos los participantes de este evento aquí. Amén. Quizás muchos quisieron, no pudieron. ¿O será que solo estos jóvenes hay aquí? Esto lo dura. Aquí hay más. ¿Pero qué estamos creyendo entonces nosotros? Que nosotros éramos los elegidos para el evento. ¿O no? Sí, porque hermano, entonces nosotros, había muchos jóvenes, pero que son hermanos también, que les gusta la reunión de jóvenes. Pero hermanos, en el programa de Dios estábamos nosotros poder estar en este evento. Entonces, como allá en el pozo, ¿verdad? Hasta iban muchas doncellas, pero se necesitaba una. Y se necesitaba la elegida, la que pudiera cuadrar, porque era algo muy delicado, hermanos. Ella era algo muy especial. Y el Eliezer sabía que eso era algo que solo Dios podía ayudarlo para poder hacer esa obra. No era fácil. Decía, a mí me manda a buscar un joven, una esposa para él. Y me dice, hermano, mire, de todas estas hermanas, a mí me... Yo quiero una esposa. Se imagina yo viéndolas todas ustedes. Yo quiero una para el hermano. Pero solo hay una. Entonces, ¿qué tendría que hacer yo? ¿O qué tendría que hacer cualquier hermano? ¿Qué tendría que hacer usted, hermano Eris? Yo puedo decir, hermano, yo quiero una esposa. Y usted me la va a buscar. ¿Cómo haríamos nosotros? ¿Verdad? Entonces, hermano, ¿verdad que tendríamos que buscar la voluntad de Dios y hacer como hizo Eliezer? Poner una señal ahí para que sea Dios respondiendo, y tenía que ser la perfecta señal.
1: Amén, amén.
0: Porque si nosotros lo fijamos, hermanos, era la esposa. O sea, tenía que ser la esposa. Y aquel hijo de promesa. Isaac. El hijo de promesa, el que había nacido fuera del tiempo. Y el que Dios se lo había prometido a Abraham cuando no había tenido hijo. Pero al final tuvo el hijo. Amén. Que este hijo traía, era hijo de promesa.
1: Sí, señor.
0: Y esto tenía que haber una, tenía que haber una esposa para este varón, y tenía que ser la esposa perfecta. Si yo le preguntara a estos jóvenes, ¿qué esposa quisieran tener ustedes? Los solteros. O no, no quieren casarse. No quieren casar a estos jóvenes. No, no, ya, respondido rápido ahí. Así que si han puesto el ojo aquí, no. Estos no quieren hacerse responsables. Ya vine yo, que lo que no quieren es responsabilidad. Yo hubiera dicho, yo hermano quiero la correcta, la perfecta. ¿Va que sí? Pero no, hermano, no tienen interés ustedes. Entonces, hermanos, porque nosotros vemos que de ahí, de ese matrimonio, hermanos, era que tenía que Dios iba a traer y empezar a traer el plan perfecto de él. Porque Abraham, dice la palabra, que Abraham le habían hecho, se le había hecho la promesa, y a tu simiente, pero Abraham no tenía hijo. Pero luego vemos detrás de que Dios prosperó eso y le dio el hijo de la promesa, que era Isaac. Y ustedes saben que Isaac es tipo del Señor Jesucristo. Entonces, ¿usted cree que este varón o este joven se le podía dar cualquier esposa?
2: No.
0: ¿Usted cree que Eliezer le iba a llevar cualquier cosa al hijo de su amo? Él tenía que llevarle lo correcto. Y lo correcto solo está en Dios. Y lo correcto, quien lo puede llevar a cabo, solamente es Dios. Entonces nosotros por eso tenemos que buscar siempre la voluntad perfecta en Dios. Entonces lo que trae, por eso digo, ¿verdad?, que lo que trae simiente de Dios, siempre hará lo correcto y lo perfecto. Entonces vemos de que Eliezer se hincó y empezó a arrodillarse hasta que Dios respondió su petición, y luego él, si ustedes... Cuando llega a casa, yo sé que todo esto lo hemos leído, y cuando dice que él vio que todo esto estaba siendo acontecido, él se quedó maravillado cómo Dios había respondido a su petición. Por eso una vez que él estaba seguro de que su petición estaba contestada, entonces vemos de que él dijo, ya cuando leemos el 53 y el 54, y comieron y bebieron él y los varones que venían con él, y durmieron, y levantándose mañana dijo, envíame a mi señor. Entonces respondieron su hermano y su madre, espere la doncella con nosotros al menos 10 días y después irás. Y él les dijo, no me detengáis, porque él sabía que la petición que él había hecho ya había sido contestado. Entonces, si Dios había contestado, ya no había más que esperar. Porque si Él contesta, hermanos, es porque usted o yo podríamos tener una necesidad, pero si ya la contestó, entonces, ¿para qué esperar más si está contestado? Y entonces dijo... Y él les dijo, no me detengáis, ya que Jehová ha prosperado mi camino. ¿Cuántos han prosperado el camino del Señor? ¿Verdad que hemos, en este camino del Evangelio, Dios nos ha prosperado? Hemos recibido la palabra. Hemos recibido la revelación de la palabra del Señor. Y dijo, le dijo, no me tengas, ya que Jehová ha prosperado mi camino. Él sabía, su respuesta estaba contestada. Y una vez que él tenía su respuesta contestada, entonces, ¿qué es lo que él deseaba? Llevar lo que él andaba buscando para su amo o su cubercreado, o sea, el hijo de su madre. Entonces, como les decía, ya sabía, hermanos, que no podía llevarme cualquier cosa. Tenía que ser la escogida, la que Dios había ordenado para él.
2: Amén.
0: Como todo hombre, hermanos, sabemos perfectamente, Dios le dio una esposa. Dios nos dio una esposa a cada uno de nosotros, a todo hombre. Y por eso es que el hermano Branham dice que cuando uno se va a casar, tiene que saber escoger y elegir. Y usted tiene que buscar, el hermano tiene que buscar la que es de él, la hermana tiene que buscar el que es de él, porque ya Dios tiene eso. Pero quien puede dar la respuesta es Dios también, Dios mismo. Porque ¿de qué serviría, hermano, un matrimonio y va a ser un fracaso? Eso es lo más horrible que puede suceder, es que haya un matrimonio y que sea un fracaso. Pero ¿por qué puede llegar a ser un fracaso un matrimonio? Por una mala escogencia, por falta de oración, por falta quizá, hermano, de proponerse en buscar la voluntad de Dios. Por eso, hermano, el Dios que nosotros servimos es el mismo Dios que sirvió a Eliezer, es el mismo Dios que sirvió Isaac, es el mismo Dios que sirvió Rebeca también. No tenemos otro Dios. Entonces, si allá hubo que buscar una voluntad perfecta, yo quiero decirle, aquí hay que buscar la voluntad perfecta. Usted no vaya a errar ni cometer un error, porque un error puede pagarlo demasiado caro. Entonces, si allá pudo haber algo que empezó correctamente y se tuvo que buscar la voluntad correcta, yo quiero decirle esta mañana todavía, este Dios al cual servimos sigue siendo el mismo Dios y hay que buscar siempre la voluntad perfecta y correcta en Él. Porque no queremos ser un fracaso en nuestro futuro, sino que lo que queremos es ser, ¿verdad?, siempre una bendición o un ejemplo o algo al cual Dios pueda ayudarnos para mantener su nombre en alto. ¿Sabe que una buena elección le da continuación a lo que es la obra del Señor Jesucristo? ¿Pero qué serviría, por ejemplo, un matrimonio, vamos a hablar, un matrimonio y que sea un fracaso? ¿Quién más va a querer hacer así? ¿Va que no? Usted mira que un matrimonio fue un fracaso, entonces usted dice, no, yo no quiero eso. Pero todo eso puede venir por una mala elección o por no esperar en el Señor Jesucristo. Pero cuando se espera en el Señor Jesucristo, hermano, y se cree en Él, que Él puede responder a nuestra oración, entonces es cuando todo puede salir bien en el Señor. Entonces vemos, ¿verdad?, de que llegó el momento cuando vemos que dijo Él, no me detengáis, porque Jehová ha prosperado mi camino. Despachame para que me vaya a mi señor. Y ellos respondieron, entonces llamemos a la doncella y preguntémosla. ¿Quién tenía la respuesta? Ella. ¿Cómo va a casar usted, hermano, si ella no le dije que sí? No, bueno, hermano, si la hermana dice no, si la hermana le dice, mire, hermano, vamos a esperar 5 años, ¿qué va a hacer usted? Ella tiene la respuesta. Entonces, ¿quién tenía la respuesta? dice la palabra que tenía la respuesta. Ella tenía la respuesta. Entonces dice, porque a veces por eso viene el fracaso. Es cuando usted quiere las cosas rápido. No es así. Tiene que esperar en el Señor. O hay que esperar en el Señor. Para que Él nos dé la voluntad perfecta. Porque yo creo con todo mi corazón que todos nosotros, los que estamos aquí y servimos a este Dios, queremos que todo nos salga bien. Y para que todo nos salga bien, solo Él nos puede ayudar. Hermanos, no es aún ni lo que yo pueda pensar, es la decisión que Él va a tomar. O sea, es la respuesta que Él tiene que dar a mi vida para que a mí me vaya bien, para que usted le vaya bien. Porque yo pudiera decirle, hermano, sí, esto está bien, pero yo no sé lo que es el Dios. Porque usted me puede pedir un consejo, quizás yo pueda ayudarle, pero quien tiene la respuesta perfecta es el Señor Jesucristo. Entonces usted quiere que todo le marche bien en esta vida, entonces, hermano, Él tiene la respuesta. Él puede llevarlos a la voluntad perfecta en Él. Entonces, ¿qué dijeron? Llamemos. Ellos respondieron, entonces llamemos a la doncella y preguntémosle. Y llamaron a Rebeca y le dijeron, ¿irás tú con este varón? ¿Qué respondió ella? ¿Qué respondió ella? ¿Cómo se siente usted cuando la joven dice sí? ¿Cómo se sintió la mujer cuando la hermana dijo sí? Qué preciosa la palabra. Dios espera de nosotros, hermano. Entonces, quiero leer aquí, hermanos, una parte del mensaje. Estamos contentos, hermanos, estamos bien. ¿Sí? Creemos esta palabra, creemos este mensaje. Y por eso estamos aquí. Es porque yo lo creo y es porque usted lo cree también. Si no fuera así, hermanos, si no hubiera algo que yo creyera, entonces yo no estaría aquí. Pero yo creo que Dios nos ha ayudado y nos ha dado la revelación de su palabra para poder creer que Él es el mismo de ayer, de hoy y por todos los siglos. Entonces, vemos, dice, ¿dónde está aquí? Solo me permiten un ratito.

Entonces dice el hermano Bram aquí, este mensaje, tiempo de decisión. Ella descendió, porque ella tomó la decisión. Ustedes saben que Rebeca es tipo de la novia. Es tipo de nosotros. Rebeca es un tipo de la novia de este tiempo final. Entonces, vemos, ¿verdad?, de que dice, Dios nos envió un mensaje, y por eso es que Eliezer, si hablamos de Eliezer, es tipo del profeta.

0: Yo te extrañaré, tenlo por seguro.
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0: pasó?
1: Tiene una llamada de Sinaloa.
0: ¿Y qué es lo que quieren?
1: Pues quieren hacer business.
0: Pues ahorita los atiendo.
1: Ay, por cierto, ya está listo el cargamento.
0: En 5 minutos salimos. Que se alisten los muchachos.
1: Vámonos yendo.

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1: En Talanga Estéreo es la hora.
2: Es la hora 4:55 minutos.
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11: Buenas, queridos amigos de la sintonía. Una vez más, su servidora, la doctora Alba Luz, aquí, ¿verdad?, con otro programa más de medicina natural. Con otros consejitos para todas las personas que me escuchan. Aquellas personas que están sintonizando esta bonita emisora necesitan un consejo, necesitan una orientación, pues aquí estamos dándole las gracias primeramente a Dios por tenerlos bien, por encontrarlos en esta cabina de radio, dando, ¿verdad?, este bello programa para que usted lo escuche, usted que va de viaje, usted que está en su casa,
12: usted que está en su trabajo, usted que se encuentra en uno y otro lado, ¿verdad? Está en su negocio y usted está escuchando este programa Naturista. Es un programa, ¿verdad?, de hace muchos años de que usted lo escucha. Es un programa, ¿verdad?, de que usted no lo escucha de hoy, de ayer. No, lo escucha, ¿verdad?, de muchos años adelante. La doctora Albalú no tiene un año de estar acá. Tiene 15 años de prestarle mi servicio a todas las personas, de ayudar a las personas, a niños, ancianos y jovencitos. He tratado, ¿verdad?, muchas personas y gracias a Dios le doy porque Dios ha sacado adelante, ¿verdad?, estas enfermedades. Dios ha puesto, ¿verdad?, por el buen camino a aquel que anda mal. Dios ha ayudado a todo lo que está malo, ¿verdad? Dios ayuda. Pues la maestra Albaluz es una curandera, es una hierbera, es una naturista, espirituista, una señora de muchos años de experiencia. No soy una cipota, ya tengo mis años ya, ¿verdad? Soy una señora con sinceridad, una señora seria, una señora que vengo a tratar las enfermedades con las plantas naturales, ¿verdad? Las plantas naturales son aquellas que mi Padre Eterno dejó, aquellas plantas que el Señor dejó. Allí tiene, ¿verdad?, por ejemplo, el palo de Boldón, tiene, ¿verdad?, el palo de Niquidambor, el palo de Brujo, el palo de Golpe, tienen, ¿verdad?, muchas plantas que son naturales. Mucha medicina natural, la valeriana, ¿verdad?, la flor de tilo. Venimos controlando, ¿verdad?, los nervios con la valeriana, la flor de tilo, ¿verdad?, y otras plantas más que tenemos para controlar los nervios descontrolados. Sepa usted que los nervios pueden llevarlo a un fracaso. Los nervios lo llevan a un fracaso grande que no se da ni cuenta. Pero la maestra Albaluz tiene el conocimiento para curar esos nervios descontrolados. Esas manchas que tengas en tu piel, esa llaga que tengas en tu piel, ese herpes que te esté dominando, ese problema que tengas de migraña, dolor de cabeza, problemas que tengas, ¿verdad?, de ansiedad, problemas que usted esté pasando, la maestra Albaluz tiene el conocimiento para ayudarle a usted. 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
12: 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Me puede llamar normal, como usted quiera, y la maestra Albaluz le va a atender sus llamadas. La maestra Albaluz le va a atender todos sus mensajes que usted me escriba. Se lo vamos a dar lectura, ¿verdad? Son cuantas las personas que hoy en día dicen, voy a regalar un testimonio. El testimonio lo regalan porque ellos quieren, les nace del corazoncito de ellos en regalar un testimonio y para que usted lo escuche. Para que usted escuche el testimonio, porque puede ser un caso similar al suyo, que ellos tengan ellos y usted pueda tener el caso similar al de ellos también, ¿verdad? Entonces, usted escuche el testimonio y luego, pues, vamos a entrar, ¿verdad?, con el doctor Noé.
14: Así es, queridos hermanos, hermanitos oyentes, hermanos de la sintonía, amplio y selecto auditorio. Para nosotros es un placer estar llegando de manera directa hasta la intimidad de sus hogares, allá a lo profundo de las montañas, en los caseríos, en las aldeas, en las ciudades, en los barrios, en las colonias, en todos los lugares, allí donde está llegando la frecuencia de esta radio emisora Maestra Alba Luz. Recuerden, queridos hermanos, están en sintonía de este fantástico programa, Vientos de Cambio para una Vida Saludable, el programa de la Clínica Botánica Poder y Curación de la Maestra Alba Luz y su servidor, el Maestro Noé, 15 años. Así es, queridos hermanos, usted está en sintonía de este fantástico programa Vientos de Cambio para una Vida Saludable. Usted, querido hermano, que me llama y me dice: Maestro Noé, yo necesito que usted me ayude con mi madre, que la tengo postrada en una cama, le he puesto sueros, la he llevado a las mejores clínicas, no se puede curar. Claro que, querido hermano, que tenemos los mejores tratamientos de medicina 100% natural. Me estaba contando el hermano Maestro Alba Luz que la madre ya está con agruras, con acidez, con un montón de cosas que siente en el estómago. Dice que tiene 3 meses de estarla llevando a inyectarla y pastillas, y va pastillas. Hermano, nosotros somos naturales, hermanito que me envió el mensaje. Somos naturales, hay que curarse con medicina natural. Las inyecciones y las pastillas son calmantes. Si usted se toma una pastilla ibuprofeno para el dolor, se toma usted una reumazolón para el dolor, se toma usted una rebacín, que es droga para el dolor, se toma usted una diazepam fortel, que es droga también. Eso viene a pegarle agrura, eso viene a pegarle acidez, eso viene a pegarle cáncer, úlcera en el estómago. Por eso es un montón de pastillas y pastillas y pastillas, tanto químico, eso es malo en el estómago, querido hermano, hermanita que me está escuchando en este momento. Usted se bebe un ibuprofeno ahorita en la mañana o en la tarde y al siguiente día le vuelve ese dolor. Usted venga y trate la enfermedad desde la raíz, venga y cúrese con la medicina natural, hermanito. Venga y cúrese con el bendito poder de la madre naturaleza, con las plantas, con los aceites. Venga y cúrese con las raíces, con las cáscaras, con las conchas. Venga y cúrese con el bendito poder de la madre naturaleza, si es una enfermedad natural. Si es una enfermedad sobrenatural, no lo piense dos veces. Recuerde, naturistas, curanderos y espiritistas. En la área espiritual tenemos el conocimiento para poderle curar a usted esa enfermedad que viene padeciendo. Esa enfermedad que me lo está llevando al fracaso. Esa enfermedad que usted se hace exámenes y los exámenes le salen limpios, pero su cuerpo dice otra cosa. Usted está postrado, usted está con dolor en su cuerpo, usted está sufriendo de caída del cabello, usted está sufriendo, querido hermano, usted luce un color de piel bastante pálido, usted solo quiere pasar en la cama débil, sí, solo quiere pasar ahí acostado porque no encuentra la fuerza para ponerse de pie. Y si se pone de pie, queda viendo completamente oscuro, se le va la luz del día. ¿Qué está pasando? Usted necesita un reconstituyente de medicina natural. 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Bienvenido, pase adelante, bienvenido. Y usted, querido hermano, se va a liberar, se va a curar de esa enfermedad que usted viene padeciendo, hermano. Usted que viene padeciendo de diabetes, usted que viene padeciendo del colesterol, usted que viene padeciendo de la próstata, usted que viene padeciendo de hemorroides, usted que viene padeciendo de una y otra, tantas enfermedades que existen en el cuerpo humano, usted que viene padeciendo de herpes genital, usted que viene padeciendo de alergias en su piel, usted que viene padeciendo de verrugas, usted que viene padeciendo de arrugas, usted que viene padeciendo de varices, usted que viene padeciendo de la vista, usted que viene padeciendo de dolor en los oídos, usted que viene padeciendo de fuerte dolor en su pecho, usted que viene padeciendo de punzadas en su costado, siente aquellos punzazos en su cuerpo, como que son alfileres que le meten, venga y obtenga lo mejor. Venga y quítese esa venda de sus ojos. Usted aquí se va a curar porque tenemos 15 años. Ya nos ganamos la confianza del pueblo. Ya nos ganamos la confianza de todos. 15 años de estar en esta misma dirección. 15 años de estar curando. 15 años de estar protegiendo vidas. 15 años, gracias a Dios Todopoderoso, porque Él es el que nos da la fuerza y la sabiduría para poderle ayudar a nuestro prójimo. En este momento vamos a nuestra dirección.
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14: Usted está en sintonía de este fantástico programa Vientos de Cambio para una Vida Saludable, querido hermano. Recuerde, aquí estamos para sacarle de todas sus dudas y sus problemas en la salud, con el dinero, en el amor. Usted, querido hermano, que no anda bien en la industria, ¿sí? Usted invierte y no tiene ganancias, financieramente anda mal. Usted que dice, tengo un viaje, necesito viajar para tal país, pero no me sale la visa. Necesito viajar, pero no sé cómo me va a ir en el viaje. Tenemos excelentes protecciones y exprayes rompe caminos, abre caminos, que quitan cualquier obstáculo de la carretera, querido hermano. 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Usted que no le rinde el dinero, usted que vive en desamor, sí, usted que no dura con su pareja, ha tenido varias parejas, pero usted no dura un mes, dos meses y se le fue la pareja, es porque tiene la mala suerte en el amor. Usted, querido hermano, que me está escuchando, está en los estudios, en la universidad, usted está viendo que todo está retrocediendo, que no hay adelanto, nada le sale bien en los estudios. Excelentes amuletos y protecciones también para que usted tenga éxito en los estudios, hermanito. Usted que vive con separaciones, ¿sí? Solo separándose de su ser amado y vuelven otra vez y vuelve a lo mismo. Lo que se va, deje lo que se vaya, porque si vuelve, vuelve a lo mismo. Usted necesita a alguien que lo ayude a salir adelante, que le ayude a trabajar, que le ayude a prosperar en la vida. Hermanito que me está escuchando, usted, querido hermano, que dice, ¿qué puedo hacer? Tengo problemas personales, tengo problemas, tengo enemigos. Tenemos los mejores secretos para usted. Amuletos que le avisan a usted, querido hermano, si va a tener algún fracaso adelante en el camino por donde va caminando. Usted que vive con dudas, usted que no prospere en las ventas, usted que solo peleando pasa en su casa, alega uno, alega el otro, alega el papá con el hijo, la hija con la mamá, la hija con el papá, con el primo, etcétera. Es un campo de batalla y el hogar. Tenemos excelentes amuletos y tenemos lo mejor en leches espirituales y lociones para que venga la paz y la tranquilidad, y los mejores rituales para que usted viva en prosperidad en su hogar, querido hermano, en su hogar. Usted que siembra y no cosecha, usted que tiene deudas, usted que no le va bien en sus negocios, usted que quiere vender su propiedad y no puede venderla. ¿Por qué no puede venderla? Porque hay una atadura ahí, hay una atadura ahí. Fueron a tirar algo, clavos, algo, ¿verdad? De cementerio, huesos de muerto, cosas malas allí. Estamos para servirle. Estamos para ayudarle, querido hermano, con los mejores secretos. Aquí le vamos a sacar de todas sus dudas y sus problemas. Todas sus dudas y sus problemas, querido hermano, hermanita que me está escuchando en este momento. Estamos para ayudarle, estamos para servirle. 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Usted, querido hermano, que desea el amor, usted que desea obtener la felicidad, la paz y la tranquilidad en esa área, recuerde, estamos para ayudarle, estamos para servirle, hermanito de la sintonía, hermano oyente que me está escuchando por medio de la frecuencia de esta radioemisora, hermanito, recuerde los mejores rituales para que usted obtenga la prosperidad, para que obtenga la paz y la tranquilidad, para que usted sea una persona feliz. 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Sí, ya habían dado en El Salvador, en Nicaragua, en Costa Rica, habían dado en Panamá, habían dado allá en México, en Guatemala, en Belice, buscando la curación. Era un daño, no pudieron curar ese daño. Vinieron donde la sabia, la maestra Albaluz, aquí se curaron, aquí se liberaron, porque tenemos la sabiduría en la área espiritual. 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Si podemos, le decimos. 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Bye bye, mi bella gente, mi bello público. Que Dios nos bendiga a todos porque todos lo necesitamos. Bye bye.
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4: Cuéntenos. 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Tenía una alergia a mi cuerpo que no sanaba. Iba y venía a los maternos, centros, doctores y nada. Hasta que vine ahora a ser sana y limpia de mi cuerpo.
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0: Hola, Tico. Buenos días. Muy buenos días. Les saludamos en esta nueva semana, en un nuevo mes, en el octavo mes del 2026. Damos inicio al mes de agosto en este espacio de noticias y comentarios, el noticiero de mayor cobertura, de mayor audiencia, de mayor credibilidad, pero sobre todo mayor responsabilidad. Buenos días, bienvenidos nuestros oyentes que se han quedado después de haber escuchado las rancheras de Estéreo Porvenir y Talanga Estéreo, a eso de las 3:30 minutos, que nos hemos enlazado a Estéreo Porvenir. También han escuchado los programas de medicina alternativa o medicina natural en Porvenir Estéreo. Han escuchado Porvenir Estéreo y Sabi Estéreo. 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Mientras tanto, nosotros damos gracias a Dios una vez más por permitirnos llegar hasta sus hogares, llegar y estar con ustedes esta mañana. Gracias a mi Dios Todopoderoso, que es el que lo permite que nosotros estemos sentados aquí. Gracias, pero mil gracias. Quiero agradecer esa preferencia de nuestros oyentes y también de nuestros patrocinadores que están con nosotros esta mañana o en este espacio noticias y comentarios. Hay notas que sobresalen a nivel nacional. ¿Qué culpa tiene una niña de apenas 9 años? ¿O cuál es el pecado, cuál es el error de una menor de 9 años que le han quitado la vida en el departamento de Colón y la encontraron embolsada? Han encontrado el cuerpo de una menor de 9 años embolsada en Colón, en el mismo Colón, y en Tocoa la policía ha capturado a un individuo que con sangre fría le quitó la vida a una mujer. Y tranquilo dijo ante los medios de comunicación de ese sector que le había quitado la vida porque le debía un dinero. Le preguntaron cuánto y dijo más de 10. O sea, más de 10 mil empiras, por eso le quitó la vida, porque sería que no le quería pagar. ¿Usted cree que valga cualquier cantidad de dinero su libertad? Que tengan que resolver los problemas de esa forma, quitándole la vida a las personas. Como dijo aquel que ya no está con nosotros, usted quiere tener o conservar la amistad de una persona, no le preste dinero. No le preste dinero. Porque cuando uno le va a prestar, hasta lágrimas de cocodrilo ponen. Pero cuando van a devolver el dinero, ya no lo devuelven de esa forma. No agradecen el favor que se les ha hecho. y no con esto estoy justificando la muerte de esa fémina. No, la violencia no es bueno de ningún lado. Hemos dicho eso en varias ocasiones. Más adelante vamos a tener información sobre esta muerte de esta fémina que este muchacho ahora va a la cárcel a pagar por lo menos 25 o 30 años de cárcel por no poder controlarse. Así es que más adelante vamos a estar hablando sobre eso con Jimmy Walter López y también sobre la muerte de esta menor de 9 años que fue encontrada embolsada en el departamento de Colón. Mientras tanto, suben los combustibles, más de 3 lempiras las gasolinas y 5 lempiras el diésel. Fuerte trancazo a los combustibles por tercera ocasión, después de haber tenido 8 o 9 semanas de rebajas. Pues esta semana, tremendo trancazo a los combustibles, más de 3 lempiras las gasolinas y el diésel más de 5 lempiras. Mientras tanto, siguen los accidentes de tránsito en las carreteras. 7 muertes por accidentes de tránsito en menos de 24 horas registra la policía. Esto y más en este espacio Noticias, Noticias y Comentarios, el noticiero de mayor cobertura, de mayor audiencia, en el mes de agosto, mes de la familia. Estaremos hablando, ayer las iglesias católicas hicieron marcha en algunos lugares. Trataremos de hablar con el padre Moisés en el inicio de este mes de la familia en el campo local. Vamos entonces a iniciar las notas internacionales gracias al patrocinio de
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0: 5 de la mañana, pasados 41 minutos a los amigos que están a través de Facebook Live. Agradecerles su sintonía y también pedirles que nos informen si tenemos audio a través de Facebook Live. Déjenos sus mensajes a través de esta plataforma. Iniciamos el campo de las noticias internacionales desde Irán. Irán desmintió que se estuvieran llevando a cabo negociaciones con Estados Unidos después de que el presidente Donald Trump anunciara que el lunes comenzarían nuevas conversaciones para poner fin a la guerra que entra en su sexto mes.
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0: Iniciamos el campo de las noticias internacionales desde Irán. Irán desmintió que se estuvieran llevando a cabo negociaciones con Estados Unidos después de que el presidente Donald Trump anunciara que el lunes comenzarían nuevas conversaciones para poner fin

0: éxito en su sexto mes.
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0: 5 de la mañana pasados, 5 de la mañana pasados ya 43 minutos, y siempre desde el Medio Oriente. Irán afirmó este domingo que avanzan con Omán hacia una fase final de sus negociaciones sobre la futura gestión del Estrecho de Hormuz, en la que buscan establecer una nueva ruta de navegación, aunque aseguró que el acuerdo no está relacionado con la reapertura o el cierre del estratégico paso marítimo. 5 de la mañana pasados 44 minutos. A los amigos que están a través de Facebook Live, ayúdennos a compartir esa transmisión y díganos si tenemos audio o no.
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0: Saludamos a los amigos de Facebook Live, a Evelyn Miqueas Martínez y a Doris Galindo, que ya están con nosotros esta mañana. Ayúdennos a compartir la transmisión para que más amigos se unan a la misma, y a usted que nos escucha a través de las diferentes estaciones de radio. Gracias, gracias, pero mil gracias por estar con nosotros esta mañana. Donald Trump visitará Irlanda en septiembre. Esta es la nota de prensa que nos llega desde la Casa Blanca esta mañana. El presidente estadounidense Donald Trump viajará en septiembre a Irlanda, donde se espera que asista a un torneo organizado en su campo de golf, informaron varios medios locales. El dirigente presenciará a partir del 12 de septiembre parte del Open de Irlanda en el campo de golf de Dorbeck, en el noroeste de Irlanda, previsto del 9 al 13 de ese mismo mes, informó el domingo la agencia británica, la agencia británica y el grupo audiovisual irlandés.

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1: 5 de la mañana pasados, 48 minutos, seguimos informando en el campo internacional, en este espacio de noticias, noticias y comentarios. Guardia Revolucionaria iraní asegura que el plan de desarme de Hamas fracasará. Vamos con más notas en el campo. En el campo internacional, la Guardia Revolucionaria iraní afirmó este domingo que el plan para desarmar a Hamas, anunciado el jueves por el presidente estadounidense Donald Trump, está condenado al fracaso, y aseguró que la resistencia palestina saldrá fortalecida mientras el grupo islamista palestino condiciona cualquier entrega de armas condiciona la entrega de armas a la retirada israelí de Gaza. 5 de la mañana, 49 minutos.
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1: 5 de la mañana, pasado 50 minutos, seguimos informando en el campo internacional. Gracias al patrocinio, ya hemos recuperado el audio, amigos de Facebook Live. Mientras tanto, en el campo internacional seguimos informando: Lula va por su reelección bajo la sombra de Donald Trump. Lo que pasó en Honduras con el actual presidente, papi a la orden. A sus 80 años, el presidente de izquierda Luis Ignacio Lula da Silva emprendió este domingo la búsqueda de la reelección en octubre, presentándose como defensor de la soberanía de Brasil frente a los Estados Unidos de Donald Trump. 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

0: 5 de la mañana, 5 de la mañana con 53 minutos. Y el Papa León XIV pide soluciones de paz, estabilidad y justicia ante la crisis de Ceuta. El Papa León XIV confió este domingo en que se puedan encontrar soluciones de paz, estabilidad y justicia ante la crisis migratoria de Ceuta, según dijo en español en los llamamientos posteriores al lazo dominical del Ángelus en la plaza de San Pedro. 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Gama Agrocomercial. 5 de la mañana, 5 de la mañana, pasados ya 55 minutos, allá en el cuerpo del famoso montañista napalino Nirmal Purja, tras avalancha en Pakistán. Rescatistas hallaron este domingo en Pakistán el cuerpo del famoso montañista nepalino Nirmal Purja, quien habría desaparecido el pasado jueves junto con su expedición en una avalancha en la montaña de Broad Par, informó el club alpalino de Pakistán. A las 5 de la mañana, 5 de la mañana pasados, 5 de la mañana pasados, 56 minutos, suben los combustibles más de 3 lempiras la gasolina y 5 lempiras el diésel. Mientras tanto, en el orden noticioso a nivel nacional, encuentran el cuerpo de una menor de 9 años embolsado en el departamento de Colón. En el mismo departamento de Colón, la policía capturó a un individuo que le quitó la vida a una fémina por deudas. Vaya a creer usted. Vamos a la pausa comercial y retornamos con más noticias y comentarios.
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0: 6 de la mañana, ya con 4 minutos, 6 de la mañana con 4 minutos, y en las notas nacionales, vamos a notas nacionales esta mañana, gracias al patrocinio de Agroveterinaria Saldívar, todo más barato allí en Agroveterinaria Saldívar. Mientras tanto, el expresidente Juan Orlando Hernández comparece hoy ante un juez. Repetimos esta nota. Juicio del expresidente Juan Orlando Hernández inicia este día. Mientras tanto, también aumentan los combustibles a nivel nacional. Hace 5 minutos usted paga más de 3 lempiras por la gasolina y 5 lempiras más por el galón de

0: mañana, 6 de la mañana, 6 de la mañana, pasados 6 minutos, 6 de la mañana con 6 minutos, 7 personas muertas por accidente de tránsito en menos de 24 horas, registra la policía. Mientras tanto, una menor de edad fue encontrada embolsada en el departamento de Colón. La policía dio captura a un individuo que le quitó la vida a una fémina, supuestamente porque le debía más de 10,000 lempiras. Vaya a creer usted cómo está esta situación. 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

0: 6 de la mañana con 10 minutos. Vamos a ir a notas nacionales en este mes de la familia. En el mes de la familia, notas nacionales. Don Jimmy, ¿cuál es el pensamiento de la Iglesia Católica en el mes de la familia? Trataremos de hablar con el Padre Moisés en el inicio de este mes de la familia, cuando algunas parroquias desfilaron en algunas ciudades del país en el inicio del mes de la familia. Don Jimmy Walter López, vamos con ustedes con notas nacionales. Buenos días.
1: Buenos días, don José. Buenos días a todos los oyentes del noticiero Noticias y Comentarios. Gusto y placer saludarles una vez más a través de este su noticiero, saludando siempre a todas las personas a donde vaya la frecuencia en las estaciones de radio. Hasta ahí va el saludo muy especial para todos y cada uno de ustedes. Saludamos a la gente que nos escucha en la zona de Guaymaca, a la gente que nos escucha en la zona del Porvenir. A los compañeros en las diferentes estaciones les damos esa cordial bienvenida. Y por supuesto a toda nuestra gente en el municipio de Talanga. Bienvenidos a otra edición más de su noticiero Noticias y Comentarios. Hoy lunes 3 de agosto del 2026. Agradecidos con Dios por un día más que nos permite poder estar acá nuevamente y por un nuevo inicio de mes y un nuevo inicio de semana, don José.
0: A las 6 de la mañana, ya con 11 minutos, 6 de la mañana, con 11 minutos, saludamos a todos los amigos que están a través de Facebook Live. Hay que ayúdennos a compartir la transmisión. También saludamos a nuestro amigo Kiko Godoy en Estados Unidos, Rolando Cafati, Gina Romero, que siempre se pegan a esta gran transmisión de este espacio Noticias. Vamos a ir, don Jimmy Walter López, cuando la policía reporta 7 personas muertas en accidentes durante las últimas 24 horas.
1: Así es, don José, 7 muertos por accidente en 24 horas registra la policía. Un saldo trágico de 7 personas muertas por accidente de tránsito registró en la Dirección Nacional de Vialidad y Transporte en un periodo de 24 horas con mayor incidencia en Tegucigalpa. El titular de esa dependencia policial, su comisionado Darwin Hernández, lamentó que en Tegucigalpa se suscitaron 4 muertos, las otras tragedias en Comayagua y Colón. Entre la fatalidad, Hernández mencionó el accidente de tránsito protagonizado por la unidad de transporte tipo Rapidito, dejó 2 personas fallecidas y 5 más heridos la tarde del sábado en la calle principal de la colonia Los Pinos, en la capital hondureña.
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1: Otra nota dice que Juan Orlando Hernández comparecerá hoy ante el juez. Bueno, ¿y qué va a ir a hacer ahí? Ya le suspendieron la ¿cómo se llama?
2: La orden de captura
1: se la suspendieron. Los que están ahí son los mismos coyotes de la loma, como dicen ahí. Riendo se va a salir de ahí, más bien. Dice el expresidente Juan Orlando Hernández comparecerá este lunes 3 de agosto en la audiencia declaratoria de imputado. Sin embargo, la misma podría suspenderse debido a un curso interpuesto por la defensa. Oiga bien, va. Originalmente la audiencia estaba programada para las 9 de la mañana ante un juez de la Corte Suprema de Justicia. Sin embargo, en las últimas horas el juez designado para conocer la causa decidió abstenerse de darle seguimiento al proceso por declararse incompetente para conocer el caso. Ante esta situación, el equipo de defensa del expresidente interpuso un recurso de reposición sobre la decisión del juez, que deberá resolverse en las próximas horas. Va.
0: Lo van a mandar a que se defienda en libertad. Algunos dicen que deberá de ir preso. Sepa Judas que sean las leyes de Honduras.
1: En Honduras no le van a hacer nada. Peor estando el Partido Nacional
0: diga,
1: en el poder.
0: Que diga lo del juez, cómo se defenderá Juan Orlando Hernández, que no le importa a nadie, solo a él. ¿Sabe por qué? Portado más de 3 lempiras y el diésel. ¡Ah! ha aumentado más de 5 lempiras. ¿De qué me sirve a mí como hondureño si mandan al mamo a Juan Orlando Hernández o no lo mandan? Y porque cada vez que yo voy a la pulpería compro el pan más caro, la bolsa de café más cara, el azúcar más caro, el arroz más caro, la manteca más cara, y los frijoles todavía, don Jimmy, pasaron a valer más de 130 lempiras la medida. Esa es la verdadera crisis que tenemos los hondureños. Eso es por lo que usted hace solo para el bocadito diario. El Señor nos bendiga a todos esta mañana, don Jimmy. 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
1: Imagínese la regular, la super, don José, le están subiendo 3.25. ¿Ah?
0: 3.25.
1: 3 lempiras con 25 centavos. A la regular, 2 lempiras con 34 centavos. Mientras sí. Tanto, el diésel está subiendo 5 lempiras.
0: ¿Cómo es que se llama aquel amigo de Rosario? Que ya día no lo veo yo.
1: Don Godo.
0: Don Godo.
1: Sí, don Godo.
0: Don Godo es el que pega el grito al cielo, y todo el mundo pega el grito al cielo con estos aumentos a los combustibles.
1: Oiga bien, el diésel, cuando le estaban bajando, solamente le bajaban 1.5, 1.10.
0: Sí, 2 lempiras.
1: 2 lempiras. Y
0: hoy le suben 5 lempiras.
1: 5 lempiras de un solo. 5 lempiras con 19 centavos, va.
0: Imagínese usted.
1: Ahí le están cuadrando a 20 centavos. Porque esos 19, no creo, ¿eh?
0: Qué barbaridad.
1: Oiga bien.
0: Qué barbaridad. Pero bueno. Esa es la papada. Aquí alguna gente pelea por Juan Orlando Hernández, que no deberían de llevarlo.

0: los juzgados, que deberían dejarlo ahí, que no sé cuánto, y que Pepe Lobo aquí, que Pepe Lobo allá, que papi a la orden aquí, papi a la orden allá. ¡Pálenme el right! Como dijo aquel que ya no está con nosotros. De nada sirve. De nada sirve. ¿Sabe por qué? Porque simple y sencillamente todo está más caro. Todo está más caro. Todo está más caro. Pero bueno, vamos a ir a la siguiente nota, don Jimmy, cuando son las 6 de la mañana, 18 minutos, hondureño capturado por ICE, es deportado hacia la República Centroafricana. Para allá lo están mandando. Mire la crisis que hay en ese país, ¿ve? Casuchas mal construidas, población que se está muriendo de hambre, y a este hondureño lo mandaron para allá, equivocado tal vez. 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
1: Dice don José, gracias a Comercial Estrada, don José, también quiero reportar unos documentos perdidos. Están a nombre de Víctor Daniel Lozano. Estos documentos. Víctor Daniel Lozano, un amigo de la Girón. Ajá. Un amigo de la colonia Girón. Si alguien encontró los documentos a nombre de Víctor Daniel Lozano, de la colonia Girón, por favor, pues se puede comunicar conmigo o puede llamarlo al 3193-1225 o traerlos a la casa de radio acá, ¿va? Víctor está preocupado porque necesita los documentos.
0: Ya hablando de encontrar documentos. Víctor, ¿qué me dice?
1: Víctor Daniel Lozano.
0: Bueno.
1: Es el nombre del amigo de la colonia Girón, ¿verdad? Estos muchachos que yo los conozco desde... Bueno, fuimos compañeros de... vecinos, don José, ahí en la colonia Girón. Desde niños, ¿va?
0: Sí.
1: Yo los conozco muy bien, pues son personas trabajadoras, son hijos de doña Jesús, ahí en la colonia Girón. Se llama Víctor Daniel Lozano, de la colonia Girón. Si alguien encontró una cartera, dice que se le botó del trayecto del mercado hacia el estadio municipal o a la Girón, aquí en Talanga, ¿va? Así que si alguien ha encontrado estos documentos, sí. También, don José, quiero agradecer al amigo Jorge Luis López, el lechero, ¿va? El hombre que jala la leche, el hombre que es 7365. Saludos a Jorge Luis López, don José, que él siempre nos reporta cuando tenemos problemas allá con Estéreo Porvenir, porque él viaja a la Masica. Y fíjense que ayer me mandó unos videos, don José, donde hicieron dos túmulos más en esa bajada de que está en el desvío de San Ignacio, en ese desvío que está para San Ignacio.
0: Dos túmulos más.
1: Sí, aquí en el Empalme.
0: Ajá.
1: En el Empalme. Hicieron dos túmulos más tamañas cachimbas. Ahí me mandó la
0: qué bárbaro.
1: Ahí me mandó la foto, va.
0: Yo...
1: O sea, esos túmulos ahí, don José, para de aquí para allá... No afectan mucho, va, porque usted va en bajada. Pero ya para acá, imagínese un carro cargado.
0: Se siente el golpe.
1: Sí, se siente.
0: Pero es que yo no entiendo, sinceramente. Yo soy antitúmulo, pa.
1: Esa calle con esos dos túmulos, don José.
0: Tiene 46.
1: No, 48.
0: Hijo,
1: sí, con esos dos que le agregaron. Bueno, contando este.
0: Pero ¿cuál fue el motivo?
1: Contando este del Río Dulce.
0: ¿Cuál fue el motivo?
1: Bueno, ahí lo que sucedió la vez pasada, que un chavo que iba en un carrito ahí se estrelló en la cola del bus de Lloro, ¿se recuerda? En esa bajadita ahí.
0: Entonces ahora cada vez que haya un choque o una muerte por imprudencia, ahora van a hacer un túmulo.
1: Hay que hacer túmulos ahora.
0: ¡Qué barbaridad!
1: Es como esta calle Los Laureles, para que lo mencionaba usted la vez pasada.
0: Sí, sí, sí. En el territorio de Cantarrana.
1: Sí, fíjate.
0: ¡9 túmulos en menos de un kilómetro!
1: Hicieron un túmulo ahí, don José, que usted va en bajada de aquí para allá, ahí por las piscinas, ¿va? Ese túmulo, para mí que ese túmulo deberían de eliminarlo. Porque ese túmulo, una persona que vaya con un
0: hasta
1: carro...
0: Hasta que no se mate a alguien.
1: Que va a ir a caer abajo del puente.
0: Hasta que no se mate a alguien ahí y proceda contra las autoridades, van a dejar de hacer túmulo. Mientras tanto, don Jimmy, ¿qué le iba a comentar? Ah, sobre los papeles. Ajá. Y de cuando a usted le encuentren los papeles, traigamos que sea 50 pesos, hombre, para dárselos a la persona que se los encontró. El otro día, el niño este, Denison Benítez, que nos está ayudando a operar, este niño encontró una tarjeta de identidad. Encontró una tarjeta de identidad. Yo la pasé aquí y en cuestión de término de 20 minutos estaba la persona dueña de esa tarjeta de identidad. Mire, Jimmy, no le dio ni siquiera 10 pesos para ir a comprar un churro.
1: Oiga bien.
0: Para ir a comprar un churro. Óigame, no seamos agarrados, hombre. Si a usted le encuentran los documentos, traiga aunque sea 20 pesos, hombre, para que la persona que se los encontró se vaya en un mototaxi, hombre.
1: Hay gente, don José, que será que anda dos identidades, o es que tras de que la pierde le dan otra, porque esa identidad que está aquí, sí, esa tiene casi todo este año ha estado aquí, ¿va?
0: Sí, sí, la vamos a entregar a,
1: y hay
0: al
1: una,
0: registro.
1: Hay una de una señora también ahí, ¿va?
0: Sí, la hay, vamos a entregar al registro.
1: Hay dos identidades aquí.
0: ¿A dónde están?
1: Esa, pues esa. ¿Veña? Estas, mire, hay una identidad que ya días está aquí, que está a nombre de Santos Ismael Martínez Cervellón, ¿va? Ajá. ¿Esta de qué tiempo está aquí? Santos Ismael
0: Martínez
1: Cervellón. Y está una de una señora que se llama, bueno, que ya casi no mira flores, María Luisa Ochoa. María Luisa Ochoa, ya días están estas identidades aquí.
0: Vengan a traer esas tarjetas de identidad si conocen a la persona interesada. 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
1: Dice otra de las notas, ¿verdad?, que esta es otra de las realidades que viven los hondureños, que 6.000 microempresas están en riesgo de cierre a nivel nacional. Dice representantes del micro y pequeño empresario MIPYME en Honduras, emitieron ayer un llamado de auxilio en el contexto de una crisis económica que continúa golpeando con fuerza a ese sector que más genera empleo. Según representantes del rubro, Efraín Rodríguez, al menos 6.000 microempresas estarían en riesgo de cerrar a nivel nacional, lo que evidencia un deterioro progresivo en uno de los sectores que más empleo genera en el país.
0: 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Ayer la encontraron embolsada. Es aquí donde yo digo, pero ¿qué deben estos menores de edad?
1: A veces es venganza contra los padres.
0: ¿Qué deben? ¿Qué putas? Pero no se venguen con alguien inocente. Con alguien inocente que comienza a vivir la vida. Ayer que yo escuchaba esta noticia, me ponía a llorar en mi mueble, porque realmente ya no se queda lástima cómo ha sido encontrada esta menor embolsada. ¿Qué, acaso qué deben sus padres para que lleguen hasta este punto de quitarle la vida a una inocente niña? No es así que se arreglan las cosas. No es así que se arreglan los problemas. ¿Usted cree que las armas lo van a salvar a usted? No, mi amigo. El único que salva se llama Jesucristo. Es ahí donde tiene que buscar solucionar los problemas. No es quitándole la vida a una pobre e inocente niña. Don Jimmy Walter López, vamos con el alcalde municipal Rudy Manuel Vanegas.
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0: 6:30 a.m. Vamos con la nota, don Jimmy.
1: Dice que mercaderes vislumbran más aumento en la canasta básica. Vaya, el pueblo es el que sigue, pues, crucificado con esto. Hoy, con los aumentos de los combustibles, porque aquí hay personas, don José, que solo le aumentan el combustible y ya manejan más caras las cosas, man.
0: Así es.
1: Aunque tengan 2 semanas de tenerlas ahí.
0: Así es.
1: Dice: la amenaza de una prolongada sequía mantiene en alerta a comerciantes y productores, quienes advierten que podría registrarse un incremento en los precios de los alimentos debido a la reducción de las cosechas y el aumento de los costos de producción. Miles de locatarios de los principales centros de abasto del país observan con preocupación los efectos del fenómeno climático del Niño, cuya intensidad podría provocar una fuerte disminución de lluvias y afectar a los productos agrícolas nacional. El alza en los costos de los alimentos ya comienza a sentirse en algunos productos, impulsada por la baja producción en el corredor seco, el retraso de las cosechas y el incremento en los costos y producción del transporte. Productores reportaron aumento en alimentos como la papa, así como incremento en el precio del cartón de huevo. El sector asegura que estos factores, sumados a la falta de apoyo al agro, están impactando directamente el valor de los productos que llegan a la mesa de los hondureños. Oiga bien, va.
0: 6:31 a.m.
1: Acá ya la medida de frijoles, don José, está a 130 y 140, ¿va?
0: Sí.
1: A ese precio está la medida de frijoles ya.
0: Bueno.
1: Imagínese un día de trabajo de un campesino de tierra adentro, ¿va?
0: Así es. Para comprar una medida de frijoles.
1: Sí.
0: Bueno. 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
1: Dice otra de las notas, don José, por acá que tenemos en nuestra plataforma, que llaman a los padres a recuperar la autoridad sobre los hijos.
0: Una pendeja, y disculpen el término, le quiso pegar a su madre, esto fue en El Paraíso.
1: ¿Y cómo la trató?
0: ¿Y cómo la trató? Otro pendejo allá en Intibucá, creo que fue, la agredió. se ha perdido el respeto a nuestros padres. Pero cuando mueren parecen mamallitas. Llorando, ¡ay, mi mamá! ¡Ay, mi papá! No me jodan. Aquí habemos hijos que tardamos.
1: O poniendo mensajes en las redes sociales.
0: Poniendo mensajes en las redes.
1: Y tal vez en vida ni la volteaban ni a ver.
0: Así es. Diciendo, ay papi, ¿cómo me vas a faltar? ¿Cómo me vas a hacer falta? Ay mami, te voy a extrañar. Ay, que no sé cuánto. Y cuando los tienen con vida son unos pendejos. Que ni siquiera nos voltean a ver.
1: Dice la nota, don José, que líderes de la iglesia evangélica emitieron un llamado urgente a los padres para que recuperen la autoridad sobre los hijos luego de constantes episodios registrados en ciudades de Honduras donde los hijos se levantan contra los padres. Bueno, en la Biblia está escrito, ¿va? Tras la difusión en las redes sociales de un video en la que una joven agrede con una faja y entre palabras a su madre, el pastor de la Confraternidad Evangélica de Honduras, Ángel Andrade, lamentó que son señales de los últimos tiempos. Luego de esa acción, Tirsa Marjorie Borja Ortiz, de 37 años, fue capturada por agentes de la Policía Nacional acusada del delito de maltrato familiar agravado en el barrio El Campo, municipio de Teopacenti, El Paraíso, zona oriental de Honduras. Se ha perdido el principio elemental de autoridad porque los padres hemos sacado los valores y principios y no somos responsables para la crianza y cuidado de los hijos, dijo el pastor, ¿va? Otro, don José, no sé si usted miró otro papo, como dice usted, ¿va? Que en un carro llevaba arrastrado un perro.
0: Ah, otro.
1: Y dijo que no, imagínese que, mire, ve, si usted sabe que usted lleva un perrito, un caballo, un toro, un ternero, amarrado ahí al remolque de su carrito que va detrás de él queriéndolo salvar, ¿va?
0: Ajá, sí.
1: Queriéndolo soltar. Y imagine, para más el otro perro, mire, sentía sentimientos por él.
0: Y se para ese señor porque él se para otro vehículo a la par de él y le dice que va a robar el perro.
1: Lo metió preso a la policía, pero bueno, después pero
0: al ratito lo dejaron libre.
1: Al rato lo volvieron a sacar.
0: Al rato lo dejaron libre. 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
0: Vamos, cortesía de Ferretería y Agropecuaria Roca Firme.
1: Acá está la nota, mire, de la que comentábamos ahorita, mire, don José. Fiscalía verifica estado de salud del perro arrastrado por vehículo. Esto fue en Choloma. Ante la amplia circulación en las redes sociales de un video en el que se observa a un perro siendo arrastrado de manera inadecuada en el municipio de Choloma Cortés, el Ministerio Público informó que asumió el caso de oficio a través de la Fiscalía de Delitos Comunes y su sección de turno. De inmediato el fiscal a cargo instruyó a Dirección Policial de Investigación de Choloma para que se constituyera en la vivienda del ciudadano señalado. Gracias a la presencia previa de la unidad policial en la zona, se logró una respuesta rápida y efectiva, ¿va? Le peló toda la panza al pobre animalito.
0: Bárbaro.
1: Es más animal él, como así dije, Jochito.
0: Es más animal.
1: Ahí dije, Jochito, ¿quién es más animal, el perro o el que lo lleva arrastrado? Dije, Jochito.
0: Bueno, Mientras tanto, Centro Médico IGEA para

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0: Le vamos a pedir a la gente, al personal de Centro Médico IGEA, que nos mande las nuevas especialidades. Mientras tanto, una persona ultimada en Comayagua, un hecho violento se reportó en el sector del barrio Zarcita, frente al kinder de ese sector en Comayagua. Este ciudadano fue abatido mientras se conducía en una motocicleta, quien perdió la vida de manera violenta, de nombre Ángel, más conocido como Stuart. Hasta el momento se desconoce el móvil y el hecho. Así que todo el tiempo dice lo mismo, ¿verdad?
1: Sí.
0: Todo el tiempo dice lo mismo.
1: Le decían igual al compañero aquel, ¿va? A Joel Rodríguez.
0: Ajá.
1: Stuart. Que está ahora está en Estados Unidos.
0: Se llamaba Ángel.
1: Ahora está en Estados Unidos, ¿no?
0: Ah, ¿de veras?
1: Sí.
0: ¿No ha regresado?
1: No, ya está todavía.
0: Ah, bueno. Que se quede allá mejor, porque aquí va a venir, aunque lo siga Donald Trump. 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Vamos a la nota, luego la pausa comercial.
1: Mire, dice acá don José que suspenden carnaval en Elixir, en Sabá, tras asesinato de un joven. Uh-huh. Y este joven, don José, este muchacho que mataron ahí en ese carnaval, solo tenía 2 semanas de haber llegado a Estados Unidos.
0: Imagínese.
1: Y solo fue a ese carnaval a encontrar la muerte, ¿va?
0: Qué barbaridad.
1: Dice, autoridades locales suspendieron el carnaval de la comunidad de Elixir tras el asesinato de un joven ocurrido la noche del sábado durante el cierre de la feria del carnaval. El hecho se registró en últimas horas del sábado, lo que obligó a las organizaciones a cancelar la actividad a la medianoche como medida de seguridad. Hasta el momento se desconocía la identidad de la víctima. Según información preliminar proporcionada por testigos, se trata de un joven de sexo masculino que presentaba un tatuaje en el brazo izquierdo y vestía en el momento del incidente una camisa negra, short color gris con el logotipo de Nike, calcetas blancas y sandalias negras. Las autoridades competentes se encontraban en el lugar realizando las investigaciones correspondientes para identificar al fallecido y establecer las circunstancias del homicida, y no se había proporcionado más detalles del móvil ni posibles sospechosos, ¿va? Pero según las informaciones que circulan a través de las redes sociales, pues este muchacho tenía 2 semanas de haber llegado de Estados Unidos, ¿no?
0: Le quitaron la vida, como pierden la vida muchos hondureños, y todo el tiempo dicen, estamos investigando.
1: Imagínese, don José, este señor dice que el perro lo llevaba, pero para el veterinario, porque tenía pulga. Imagínese la forma en que lo llevaba.
0: La forma que lo lleva. Qué bárbaro. Qué bárbaro. Vamos a la pausa comercial, don Jimmy. 6:42 p.m. Vendremos, trataremos de hablar con... Primero vamos a ir al informe del Cuerpo de Bomberos, donde ha tenido mucha actividad este fin de semana, y luego vendremos con el Padre Moisés en el mes de la familia.

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2: A las 6 de la mañana, 48 minutos. Más adelante tendremos el informe del Cuerpo de Bomberos, donde ha habido mucha actividad este fin de semana. Mientras tanto, la doctora Belinda nos enviará, sus especialidades para este fin de semana. Liquidan a balazos a joven emprendedor. Repetimos, mientras tanto en Colón también hayan muerto a un profesor. Un emprendedor murió durante un violento ataque a disparo perpetuado cerca de la cancha de la colonia Bellavista del municipio de Olanchito Lloro, en el norte de Honduras. Se trata de Fabio Leonardo Hernández, 40 años, originario de Jocón Lloro y residente en la colonia 24 de mayo de Olanchito. Mientras tanto, en el mismo orden de noticias, noticias policiales, judiciales, encuentran muerto a un profesor reportado como desaparecido. Un docente fue encontrado muerto en forma violenta en la plantación de palma africana en el municipio de Jutiapa, en el departamento de Atlántida, zona norte de Honduras. El fallecido fue identificado como Erling Miguel Villeda Chirinos, de unos 40 años. El profesor fue reportado desaparecido por sus familiares en la tarde del sábado. Villeda Chirinos salió en su motocicleta a comprar una resma de papel para imprimir sus clases, pero desde ese día no regresó a casa. Un equipo conformado por familiares y amigos lo buscaban de manera incansable con la esperanza de encontrarlo vivo. Sin embargo, en horas de la mañana de ayer domingo, el profesional de la educación fue encontrado sin vida en una finca de palma africana a inmediaciones de la comunidad del Salitrán. A las 6 de la mañana, con 51 minutos, vamos a ir a la pausa comercial. Al retorno, más noticias en el campo nacional.
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2: 6 de la mañana, pasados ya 56 minutos, 6 de la mañana. Con 56 minutos, luto y dolor en el departamento de Colón. Han encontrado a una niña de 9 años embolsada, muerta. Muerta. Qué bárbaro, va. Qué barbaridad. Como dice Julio Carrasco Villalobos, se conoce quién es el muerto, pero no quiénes son los asesinos. Es lamentable lo que pasa en algunas partes del país, pero acá en Talanga vamos al Cuerpo de Bomberos esta mañana para que nos brinden el informe del Cuerpo de Bomberos, donde han tenido mucha actividad los amigos del Cuerpo de Bomberos. Hola, buenos días, ¿con quién hablamos en el Cuerpo de Bomberos esta mañana?
6: Muy buenos días, Fernández, me saluda el bombero Brian Rubén Ramírez. A continuación le vamos a brindarle todas las incidencias y emergencias que ocurrieron durante este fin de semana.
2: Adelante, Brian Ramírez, entonces, en el Cuerpo de Bomberos, con este resumen de actividades que han realizado ustedes.
6: Así es. El día sábado se atendieron lo que fueron dos atenciones prehospitalario, aquí en la estación de bomberos. También por horas del día se atendieron lo que fueron dos incendios de zacatera, una ocurrida en el barrio El Trial, por donde está Coxa, sí. Y otro incendio de zacatera se atendió en lo que es en el barrio de Santa Lucía, en el cual ahí se cubrieron lo que fueron cuatro viviendas que estaban cercanas donde estaba el solar baldío. El día de ayer domingo se atendió, el mismo sábado se atendió también por horas de la noche lo que fue un accidente tipo atropellamiento.
4: ¿A dónde fue, Brian? ¿En qué sector propiamente?
6: Este accidente tipo atropellamiento fue a cercanías de la clínica solidaria. Ajá. En donde familiares del paciente manifestaron de que ella iba conduciéndose en una bicicleta y fue atropellada por un ciudadano en motocicleta, en el cual no tenemos información sobre él, ¿verdad?
4: Sí.
6: El día de ayer domingo se atendieron lo que fueron tres servicios de ambulancia. En lo que retornábamos de uno de los servicios de ambulancia, se atendió también lo que fue un accidente tipo colisión a la altura de Monterredondo.
4: Sí.
6: En el cual, de dicho accidente, pues, se le dio atención hospitalaria a uno de los afectados, siendo mismo no de peligro, ¿verdad? Los golpes que presentaba. Y también el día de ayer se atendieron lo que fueron dos servicios preclínicos.
4: Sí. ¿Y estos servicios preclínicos por qué fueron, Brian?
6: Ok. El día sábado se atendió un servicio preclínico a un paciente que era que traía un golpe en el dedo gordo del pie, en el cual se le realizaron lo que fueron dos puntos de sutura. Y el día de ayer igual se atendió otro servicio preclínico ya por herida leve de un paciente que haciendo labores de trabajo
4: sí.
6: Obtuvo un golpe.
4: Sí. ¿Cuántas veces la ambulancia salió o cuántos traslados hicieron ustedes a los centros hospitalarios de la capital, Brian, con la ambulancia del cuerpo de bomberos?
6: Incluyendo los accidentes, se realizaron 5 servicios de ambulancia.
4: Sí. Y esto, si los pudiera detallar, ¿cuáles fueron las causas de los traslados, Brian?
6: Ok, ahorita le brindo la información. Tenemos lo que fueron uno por accidente,
4: sí.
6: Uno por embarazo y por enfermedades comunes.
4: Ya. Siempre en los informes del cuerpo de bomberos se escucha traslados a mujeres embarazadas. ¿Qué tal si se da un accidente de mayor envergadura que se necesite la ambulancia por andar haciendo el traslado de una mujer embarazada que debió de haber tomado las precauciones, como lo hemos venido sosteniendo, Brian, en emisiones anteriores de este espacio de noticias? Pero aquí, hasta que a la mujer le pegue el dolor, salen a la carrera a buscar carro y a buscar ambulancia para que la lleve de emergencia, cuando deberían de estar 24 horas antes en la sala de un hospital, Brian. Pero bueno, también de eso se trata, de salvar vidas y de traer nuevas vidas, y bueno, el traslado de esa parturienta trajo una nueva vida al mundo, Brian.
6: Así es, falta recalcar, ¿verdad?, que la paciente que llevamos con estado de embarazo, pues ella ya iba ya trasladándose hacia el hospital, en cual ella iba en bus de ruta urbana, ¿verdad?, desde la aldea del Porvenir hacia Tegucigalpa. y sí. Pues lastimosamente ella le pegaron los dolores ya más fuertes en lo que es en el bus, entonces sí. Ella decidieron bajarse aquí en la posta de tránsito de Talanga, y cuando ya se fue a evaluar a ella en el lugar, pues ya se miró que sí, en realidad ya iba a dar lo que es a luz, ¿verdad?
2: A luz el fruto. Pero repito, imagínese desde el porvenir venir en bus. Son 9 meses, Brian, que deben de estar economizando para, porque se meten bebidas los maridos, se meten esos refrescos de cola, y no tener para poderla trasladar en un carro particular. Imagínese que esa mujer le hubieran pegado los dolores allá por el guante. Hombre, por favor, hombre, no sean descuidadas, mujeres panzonas, como decía aquel que ya no está con nosotros, Brian. Pero bueno, lo importante es que ustedes la auxiliaron y hoy tenemos un nuevo hondureño, Brian.
6: Así es. Pues estas son todas las incidencias y emergencias que hemos recibido durante el fin de semana, sin ninguna novedad más que aportarle.
2: Bueno, gracias a Brian Ramírez por habernos apoyado con el informe.
6: Estamos a la orden.
2: Gracias, feliz día. Gracias por habernos apoyado. Hombre, miren, mujeres, no se me encachimen. Pero como decía aquel que ya no está con nosotros, puta, no se han dejado, hombre. Los maridos somos perros para irnos a meter al estanco el fin de semana. Y tenemos a esa mujer embarazada. Pero nos vale maceta a muchos hombres. Imagínense que a esa mujer le hubieran pegado los dolores ahí por el guante. ¿Y qué tal no llega a Talanga? Paren ese bus. ¿Descuido de quién? No de José Hernández, ni del cuerpo de bomberos. Descuido de ustedes mismas. No se expongan, mujeres. Buenos días, ¿cómo está usted, Cubas?
7: Muy bien, don José, saludándole.
2: Qué bueno. ¿Cuál ha sido la labor del cuerpo de bomberos de Guaymaca este fin de semana, Cubas?
7: Hasta relativamente tranquilo, don José.
2: ¿Cuántos traslados se hicieron en ambulancia de ustedes a los hospitales?
7: Ahorita le digo, don José.
2: Bueno, estamos con Cubas, él es el encargado del cuerpo de bomberos de allá de la ciudad de Guaymaca, que también nos brinda el informe. Tal vez no aparece otra mujer panzona ahí que la trasladaron a Juticalpa o a los hospitales de Tegucigalpa. Ay, Dios mío.
7: Ahorita una de las cosas que sí hay que destacar, don José, es que el centro de salud de Guaymaca pues está operando de las 7 de la mañana a las 7 de la noche, y a partir de, pues ya ahorita, ya entró al horario normal otra vez y solo tiene hasta las 3 de la tarde, entonces de las 3 de la tarde, de las 7 de la noche, pues no hay atención, eso restringe un poco el servicio de salud para la población.
2: ¿Cómo está eso? Explíqueme mejor, Cuba, y nos da el informe a la vez, pues solo voy un segundo a hacer una cuestión aquí. Adelante, Cuba.
7: Le decía que varios centros de salud a nivel nacional que atendían de las 7 de la mañana a las 3 de la tarde habían extendido el horario hasta las 7 de la noche, pero salió un comunicado aquí del centro de salud que dijeron que ya no van a estar atendiendo en ese horario de las 3 de la tarde a las 7 de la noche. Entonces quien necesite ayuda de salud tiene que ir de las 7 de la mañana a las 3 de la tarde, ya no hay horario extendido. ¿Aló?
2: Adelante, Cuba. Mire, Cuba, este es otro error. Yo estaba viendo esa nota de suspensión, Cuba, de suspensión de los servicios públicos del centro de salud los fines de semana. Una atención menos, Cubas.
7: Así es. De hecho, deberíamos estar en nosotros un lugar que tenga al menos una emergencia hasta las 24 horas. Y si estaba funcionando 2 horas y ahora recortarlo.
2: Pues sí, y no funciona los fines de semana, Cuba, tengo entendido.
7: Pues habían dicho que sí, iban a dejar el fin de semana. Realmente no sé yo, así es cierto, si funcionó o no funcionó el fin de semana, pero sí, se habían dicho que lo iban a dejar el fin de semana.
2: ¡Qué barbaridad, Cuba! Se acorta la atención médica para los pobres. Porque el que tiene pisto va a una clínica privada, Cuba.
7: Así es, y aquí de hecho hay una clínica que funciona supuestamente privada, pero el domingo no funciona, está cerrado.
2: Se mueren los guaymaqueños porque no hay clínica.
7: Así es, entonces es lamentable.
2: Bueno, y es que todo se revuelve aquí, Cuba. Dígame cuántas veces salió la ambulancia de ustedes para algún centro médico, Cubas.
7: Pues dentro de la verdad, entonces el día viernes atendimos 2 enjambres de abejas, uno en la colonia San Juan, cerca de las instalaciones de la ENE, y luego nos dirigimos también en el barrio San José, en el barrio Suyapa también hubo otro enjambre de abejas, los dos se atendieron ese día. Posteriormente, pues se atendió un incendio en el barrio La Palmera, como a una cuadra del supermercado Mejía, en una habitación. Pues afortunadamente, por las condiciones de la vivienda y la prontitud, pues el incendio no se propagó a otras áreas de la habitación ni a otra casa vecina, sino que se logró controlar en la habitación de origen. Luego de eso, entonces se llevó una persona al Hospital Bautista, al Hospital Escuela. Esta persona pues tenía problemas de obstrucciones en la vía aérea, no sé qué es lo que le había pasado a la persona. Tenía problemas de diabetes mellitus, hipertensión arterial, estaba saturando muy bajo, por lo que pidieron que se le trasladara con oxígeno para Tegucigalpa. Desafortunadamente la paciente presentó un paro cardíaco en la ambulancia. Se le brindó RCP de la atención en la cercanía de Talanga. Luego se llegó a la clínica municipal de Talanga, donde bueno, declararon a la paciente que estaba ya sin signos vitales, por lo que se procedió a la policía ahí en Talanga. Pero como dijeron que era por causas naturales, entonces que devolviéramos, entregáramos a la paciente, que acá iban a hacer el levantamiento un médico privado.
2: Permítame, Cuba, vuélvame a repetir eso. Ustedes trasladaban a una paciente con signos de azúcar. Vuélveme a repetir todo lo que me dijo, porque aquí quiero que analicemos una cosa, Cuba.
7: Sí, es decir, que la paciente tenía problemas de obstrucción en la vía aérea.
2: Sí.
7: Desconozco por qué era el problema que tenía de obstrucción de la vía aérea, había broncoaspirado.
2: Sí.
7: Hay varias razones por las que una persona puede broncoaspirar, pero sí. O sea, una en particular que le podría decir yo de una persona X es que alguien, si se ha tomado sus tragos, no es este el caso, solo sí. Estoy poniendo un ejemplo.
2: Sí.
7: Y se acuesta, por ejemplo, y esta persona vomita, si no está de lado, la persona puede broncoaspirar y eso puede entrar en la vía respiratoria y puede causar un daño. Pero esta persona, que no es el caso de este niño, ¿entiendes?
2: Sí.
7: Había broncoaspirado, estaba saturando muy bajo, la saturación oxígeno era muy baja, entonces se le trasladó, pidieron que le trasladara con oxígeno para Tegucigalpa. Desafortunadamente en el camino presentó paro respiratorio, se le brindó RCP, pero lastimosamente la paciente falleció.
2: Imagínese usted.
7: Y también tenía otros problemas ya, tenía problemas de diabetes tipo 2 y tenía hipertensión arterial también en la paciente, entonces
2: sí.
7: Había
2: sí.
7: Varias cosas ahí.
2: Se complicó toda Cubas. Y realmente muchas familias dejan que su familiar se complique, porque esto va pausado, Cubas. Este es un proceso de falta de respiración, pausado. Y ya cuando llega al paro es que hubo algo que no, la familia no actuó en el momento, Cubas.
7: Sí, como le digo, desconozco exactamente qué fue lo que llevó a la paciente, pero lastimosamente pues la paciente...
2: Ya cuando llegó a la clínica municipal, Cubas, llegó sin signos vitales.
7: Sin signos vitales, así es, don José.
2: Qué lástima, y me imagino que para ustedes como cuerpo de bomberos, que muera alguien en la ambulancia de esa forma, como que les hace bajar el gas un poco, ¿va?
7: Es lamentable, José, porque pues nosotros estamos para brindar el servicio y brindarlo de la mejor manera. Lo que pasa es que hay ciertas complicaciones y ciertas cosas que se salen de las manos de uno. Y pues,
2: así es. Así es. Qué lástima, Cuba, lamentamos la muerte de esta persona que ha fallecido dentro de la ambulancia y que ustedes hicieron todo lo más humanamente posible, pero ya presentaba complicaciones esta persona, Cuba.
7: El día sábado por la mañana también, José, no solo en las películas se ven estas situaciones, nos llamó una familia de la colonia Samayoa que tenían inconveniente con un gatito que se había subido un poste de la luz y había pasado toda la noche en el poste de la luz. Entonces, pues las personas propietarias de una niña, la mamá y la esposa de la persona que nos reportó estaban preocupados porque pensaban que el gatito pues se había trabado, le pasaba algo, estaba en el poste de la luz. Entonces,
2: y también ustedes fueron a salvar el gato.
7: Nos movilizamos también, don José, al lugar, a la colonia de Samayoa, con la parte positiva que cuando nosotros ya bajamos la escalera del camión, la colocamos, y se estaba subiendo el bombero para ir a hacer el rescate del gatito, solo se bajó. Como le decía a la persona, normalmente los gatos ellos donde se suben, así como se subieron, así se bajan.
2: Así se bajan.
7: Pero estaban preocupados porque había pasado toda la noche el gato. Entonces, pues, se entiende. Pero lo positivo de eso, entonces, es que la gente sepa que cuenta con los bomberos. La niña estaba muy alegre porque escuchó que venían los bomberos a rescatar el gatito a su casa. Bueno. Y cuando ya llegaron los bomberos y que pusieron la escalera, y porque el gatito, él solo se bajó, pero la niña ya quedó con esa impresión de que los bomberos fueron a ayudarle a rescatar su gatito.
2: Bueno, qué bueno, Cubas. Sí. Qué bueno que esta labor social que han hecho... Porque imagínese usted, cuando el gato vio que pusieron escalera, huevos me agarran, dice, mejor me bajo. Ay, qué cosas, Cuba, qué cosas para reír un rato nomás. ¿Qué más tenemos de parte de ustedes allá en el cuerpo de bomberos de Guaymaca, Cubas?
7: Hubo un accidente automovilístico frente de una motocicleta frente a la gasolinera Texas con Guaymaca.
2: Ajá.
7: A la persona se le trasladó, se le dio la atención prehospitalaria y no pasó a más.
2: Sí.
7: Afortunadamente. Luego nos llamaron del estadio Vicente Bricio, que en los camerinos se encontraba una zarigüeya más conocida como Tacuacín o más conocida como Guasalo.
2: Ajá. También agarraron un Guasalo ustedes este fin de semana.
7: También a Ramón Guasalo, José, que ahorita ya pasa. No, es variada la atención del cuerpo bombero y no pues damos gracias que pues podemos servir, José, porque muchas personas no lo ven así, pero los guasalos, como de la gente, de zarigüeyas, hasta cuacines, son que controlan plagas. No. Y alguien quería hacerle daño, pero había un profesor y que dijo, no, dice, vamos a llamar a los bomberos, dice, para que lo vayan a capturar. Y entonces, pues, se capturó el guasalo y se liberó de su hábitat.
2: Eso le iba a decir yo, que no lo halló alguien por ahí para hacerlo en arroz y cinco tortillas.
7: No, o sea, afortunadamente, pues, se liberó el guasalo y pues va a seguir comiendo pulgas y...
2: Bueno, qué cosas de la vida, va.
7: También nos llamaron, no sé, porque venía una persona que lo traía en un vehículo, no de ambulancia, de Orica, y el vehículo presentaba perfecto, entonces el vehículo, pues, llegó hasta el destino de Orica, el kilómetro 80, y de ahí nosotros trasladamos a la persona hacia Tegucigalpa, porque de hecho eran dos menores de edad que tenían problemas.
2: Ya.
7: Uno de 3 años y 6 años. pues se trasladaron al Hospital Materno Infantil en Tegucigalpa.
4: Ya. ¿Qué, algo más, Cuba, que tenga que informarnos?
7: Esa ha sido la actividad, no sé, sí, del fin de semana.
4: Bueno, tenemos cuatro traslados a los centros hospitalarios, ¿verdad, Cubas?
7: Sí, tenemos el materno, de ahí de Orica, al sí, infantil. Sí. Tenemos a la otra persona, el accidentado en la motocicleta.
4: Sí.
7: Y tenemos la persona que lamentablemente pues iba al hospital Bautista, pues, que falleció en el camino.
4: Así es.
7: Y luego las atenciones de las varias, el gatito, el guasalo.
4: El guasalo y el gato.
7: Y dos casos de enjambre de abejas también.
4: Y dos enjambres. Bueno.
7: El de la colonia Suyapa.
4: Muy, muy importante la labor del Cuerpo de Bomberos en la ciudad de Guaymaca también, aunque hay notas curiosas, pero hay una nota de duelo donde una persona perdió la vida dentro de la ambulancia. Cuando llegó a Talanga ya no se pudo hacer nada porque no presentaba signos vitales. Le agradecemos, Cubas, por habernos brindado también el informe del Cuerpo de Bomberos de la ciudad de Guaymaca, y estaremos al pendiente de mayor información que ustedes nos puedan brindar.
7: Para decirle, José, que tengan un buen día. Saludos a su audiencia.
4: Bueno, gracias, Cubas. Cubas es el jefe del Cuerpo de Bomberos de Guaymaca. Dentro de las cosas positivas que presta el Cuerpo de Bomberos está la liberación de este gato que estaba en un poste y que fueron al Estadio Municipal Vicente Brizo a rescatar a un guasalo, a un tacuacingo, a ver cómo le llamen, Sirigüeya, dijo Cubas. Pero al final y al cabo, la labor que presta el Cuerpo de Bomberos es muy importante en la ciudad de Guaymaca. Lamentamos que el centro de salud haya suspendido estas atenciones. Vamos a la pausa comercial y retornamos con más noticias y comentarios. 7:20 a.m. celebramos el mes de la familia.
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0: 7 de la mañana, pasado ya 28 minutos. Estamos iniciando mes de la familia. Ayer algunas iglesias han desfilado en el inicio del mes de la familia. En Talanga no me doy cuenta porque yo no estuve en Talanga en horas de la mañana. Lo que sí es cierto es que el Instituto José Manuel Zelaya Rosales tuvo una actividad en la cancha multiusos, pero de ahí para allá no me doy cuenta porque yo no estuve en Talanga el día de ayer. Me dediqué a hacer otras cosas. Mientras tanto dice, hola, buenos días José, ese guasalo se lo hubieran dado a Reinaldo Pacheco. ¿Ah? Se lo hubieran dado a Reinaldo Pacheco, padre. Hoy padre Moisés, ¿cómo está usted, padre?
1: Mucho gusto, don José, saludos, feliz inicio de semana.
0: Gracias, igual padre. ¿Cómo ha celebrado la Iglesia Católica el inicio del mes de la familia, padre? En algunas parroquias hubieron desfiles, como en Tegucigalpa, en San Pedro Sula, en La Ceiba, y en este sector de Talanga, padre, ¿cómo se dio inicio a la celebración del Día de la Familia? Padre, disculpe que le pregunte, pero es que yo no estuve ayer en Talanga, tuve que salir temprano.
1: Sí, bueno, don José, cada parroquia tiene su propia iniciativa en este mes de la familia, pero sí, hemos iniciado, bueno, con retiros. Por ejemplo, yo el lunes, el mero primero, pues iniciamos un retiro en tónica de oración por la familia. Ayer domingo en las Eucaristías, en las comunidades, orando por la familia, ¿verdad? Ante todo eso, orando.
0: Sí.
1: Pensamos más, algunos en la clausura también. Bueno, durante el mes hacemos diferentes actividades, ¿verdad? Hay familiares, hay prédicas, oración, ¿verdad? Cada lugar tiene su creatividad y sus iniciativas, entonces, y la clausura, ¿verdad? El 30, pues también hacer alguna actividad ahí bonita, prédica, oración por las familias.
0: Bueno, qué bien, padre, con estos retiros espirituales que ha iniciado, que inició usted el primero. Y sí, luego lógicamente, repito, ayer algunas parroquias tuvieron algún desfile y lógicamente sí, ustedes lo hicieron orando en la iglesia por todas las familias.
1: Sí, así es, ¿verdad? Así es, porque toca, les digo yo, nuestras familias pues están viviendo a veces crisis de toda situación, índole. Entonces la oración, el acercarse a Dios, retomar esos valores, les digo yo, y orar en familia, buscar de Dios en familia, porque tristemente a veces en la familia solo va uno, dos, ¿verdad? Se cuenta, les digo yo, en nuestras comunidades, que vaya la familia a la iglesia.
0: Así es, pero muy pocas familias están en la iglesia, padre, pero sí están en lugares donde no deberían de estar, padre.
1: Sí, así es, se dan esas situaciones, esas realidades, pues, en este mundo de hoy, la sociedad de hoy, ¿verdad? Y tanta cosa, ¿verdad?, que hay. Entonces, se dan todas esas situaciones, ¿verdad? Pero hay que confiar, hay que pedir a Dios y aconsejar, orientar y guiar, pues, a nuestras familias.
0: Así es. Así es, padre. Durante todo el mes habrán actividades en la Iglesia Católica relacionados a la familia, padre Moisés.
1: Sí, así los domingos, ante todo, es más que todo pues de diferentes actividades y oración, ¿verdad? Pero más iniciamos el inicio del mes y al final del mes, ¿verdad? Pero siempre domingo a domingo tenemos siempre los temas de familia, porque hay pequeñas catequesis, también orientaciones, en que sea 10 minutos los domingos, hay que dar orientaciones para las familias.
0: Bueno, importante, acercarse a las iglesias, padre, en este mes, y no solo en este mes, sino que los claro, 365 sí. días del año, padre Moisés.
1: Sí, yo así les digo, les recalco, les repito, no solo en el mes de agosto, les decía ahorita, ayer domingo todavía, y el primero, es siempre estar acordándose de Dios, ir a la iglesia, porque necesitamos de Dios, y la familia, pues es una lucha diaria, que vienen pruebas, vienen situaciones, y si no estamos preparados, no somos fuertes, pues decaemos en desánimos y en problemas, y pequeños problemas, pues nos vamos allá al fondo del fango, y cuesta salir a veces.
0: Así es, padre. Y solo con la ayuda de Dios podremos salir adelante. Y por eso le digo yo, yo creo que el mes de la familia es un recordatorio nomás, pero que debería de ser, padre, que debería de ser los 365 días del año.
1: Así es, exactamente, de acuerdo, y yo eso lo he repetido estos dos días a la gente en la iglesia, ¿verdad? Que hay que estar atentos y pendientes y confiando en Dios y pidiendo a Dios.
0: Sí, y solo pidiendo a Dios y de corazón podemos ver la situación desde otro punto de vista, padre.
1: Sí, así es, cuando nos dejamos pues iluminar, guiar por Dios, las cosas pues ya tomamos mejores decisiones, don José, ¿verdad? Esa es la realidad, y eso es lo que uno experimenta en el día a día.
0: Sí.
1: ¿Verdad? Cuando uno se deja guiar por Dios y busca de Él, lucha, persevera, porque eso es lo que el Señor nos dice, hay que luchar, hay que perseverar, el que persevera alcanza, ¿verdad? Y las bendiciones también vienen de Dios. Entonces hay una familia bendecida. ¿Cómo ser una familia bendecida? Primero acercándose a Dios, hay que orar, hay que hacer el bien, para amar al prójimo, vivir ese amor de Dios verdaderamente.
0: Bueno, y vivir ese amor de Dios es el tema esta mañana, es el tema esta mañana, para que en este mes de la familia hayan más familias unidas en el nombre del Señor Jesucristo.
1: Así es, de acuerdo, José, y esa es la invitación, pues, a que no solo este mes, sino siempre, trae la familia, luchar, y por esos valores, los valores en la familia no se han perdido, ahí están, han venido antivalores a nuestra familia, y por eso nuestras familias pues están ahorita pasando muchas crisis, pero hay que seguir adelante, hay que buscar una salida, y con la confianza en Dios, pues ahí vamos, adelante.
0: Bueno, y adelante a continuar hacia allá, padre, para que realmente al final del mes tengamos familias verdaderamente unidas.
1: Así es, ¿verdad? Eso es lo que queremos, y eso es el querer de Dios también, que las familias estén unidas, estén bien, no es que estén mal, pero el problema es nos dejamos ir por el mundo, ¿verdad? Las corrientes del mundo, y nos olvidamos de Dios, ¿verdad? Que eso es lo que ha pasado. Cada día se olvida de Dios. La gente de hoy a veces, entonces ahí vamos viviendo pues toda esta situación.
0: Bueno, que Dios nos aparte de todo eso, padre, y que Dios nos guíe por el mejor camino.
1: Así es, don José, y muchas bendiciones, y que Dios bendiga a cada familia, y a seguir adelante y buscando de Dios y perseverando y en esta vida.
0: Bueno, padre Moisés, le agradezco que nos haya ayudado con sus palabras. Esperamos que la familia, nuestras familias, se acerquen a la iglesia, nos acerquemos todos a la iglesia para disfrutar este mes de la familia, padre Moisés.
1: Sí, así es, don José, y que la familia pues busquen de Dios, se acerquen y sigan adelante, y con la confianza en Dios, pues en Él encontramos solución y esa fortaleza cada día.
0: Bueno, gracias, padre.
1: Bueno, bendiciones para todos.
0: Bueno.

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4: A las 6:07 de la mañana, pasados 46 minutos, algunos mensajes que tengo por acá. Dice Nubia Sánchez, buenos días, nosotros hicimos un rosario el 1 de agosto, empezando el mes de la familia, con un grupo de católicos allá en el Agua Blanca. Oramos por los enfermos y por toda la familia. Al parecer, dice, y la alcaldía no hace nada, porque fue la junta. Este es un problema. Dice, buenos días, en la colonia Girón, la junta directiva de tierras comunales dio un solar que abarca la calle. Esta calle la escrituró Renieri Salgado, el esposo de Conchita, y me dejó sin el frente de mi propiedad. Por favor, arreglen ese problema. La junta le dio la calle. La alcaldía no hace nada, porque fue la junta que le dio, y los derechos ciudadanos aquí no existen. Aquí hay que pedir y escriturar, ya que la junta lo que hace, no hay respeto ni por las calles de la ciudad. Bueno, están denunciando que la Junta de Tierras dio la calle a una persona ahí que está construyendo. Eso es lo que yo más o menos entiendo. Y arreglen, por favor, la Junta de Tierras, por favor, arreglen ese problema. Está bien, no se preocupe. Bueno, cuando pueda.

0: cuando ustedes quieran denunciar, denuncien aquí. No, yo aquí no voy a detener nada, pues. Aquí no voy a detener nada. Esa junta de tierra, don José, también tiene serios problemas con otros solares que han dado, que han dado. ¿Pero a dónde? ¿En qué? ¿En qué barrios? ¿En qué barrios y colonias tiene serio problema la Junta de Tierra? Dicen que en la colonia Girón, en la colonia Girón han dado un solar que abarca la calle. Vaya a creer usted. Gina Romero en Estados Unidos, gracias Gina por estarnos escuchando. Patty Varela, yo no sé si Patty ya vino. Patty, ya regresó usted. Patty, salúdeme a Rolando Cafati si está allá en Estados Unidos, que yo no he podido hablarle a Rolando estos días. Así es que gracias a todos los que nos han escuchado. Nos tenemos que retirar nosotros, nos tenemos que retirar. Hay problemas con eso de la Junta de Tierras, que han escriturado solares que no debieron de haber dado permiso, porque algunos, en algunos callejones, otros que escrituraron la calle y un solo relajo. Lo que sí es cierto es que, por favor, arreglen esos problemas de esa Junta de Tierras, que vean dónde les van a dar permiso. Yo no me quiero involucrar, sinceramente se lo digo claro, que la Junta de Tierra, así como dieron la autorización, que vayan a resolver esos problemas a la colonia Girón, donde dice este ciudadano que han dado permiso hasta para construir en la calle. Vaya a creer usted. Vamos a ir al rapidito esta mañana, el rapidito de esta hora. 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Bueno, vamos con esta. 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
1: 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No me resta más que agradecer su atención prestada a este espacio de noticias. En el mes de la familia, le saludamos esta mañana, junto a José Miguel, allá en El Porvenir, los compañeros de Guaymaca, en Estéreo Órbita Digital y Savi Estéreo, también allá en... aquí estuvo Jimmy Walter López con nosotros, y continúe con estas empresas de radio. Vienen los espacios pagados después de la pausa comercial. Nos vemos mañana, si Dios así me lo permite. Feliz inicio de semana para todos, que el Señor les bendiga en este mes de la familia.
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2: Un saludo enorme para todas las personas que hoy están en sintonía de un programa más que presenta Caridad Murillo. ¿Cómo están? ¿Cómo están mis amigas? ¿Cómo están mis amigos? Hoy quiero decirle que como ayer, traigo dos bonitos testimonios. De entrada le comento a las personas que pues no me conocen, soy Caridad Murillo, conocedora de la medicina natural, de las plantas para poderle curar cualquier enfermedad. No importa la enfermedad que usted tenga, pues nosotros estamos curándolas con la ayuda de Dios, con nuestro conocimiento, con nuestras hierbas. Es por eso que hoy le digo que hoy pues le traigo dos bonitos testimonios de fe y agradecimiento de personas que hoy dicen a través de sus tratamientos, Caridad, mi salud es otra. A través de sus ayudas, nuestra felicidad es otra. ¿Por qué? Porque aparte de hierbera, soy parapsicóloga, soy vidente, soy una persona que está preparada para ayudarle a usted en cualquier situación por la que usted esté pasando, está teniendo problemas con su relación, usted quiere que le ayudemos a unirse con su pareja, usted quiere que le ayudemos para que esta mujer que está dejando de amarle lo ame por completo, quiere que le ayudemos para que usted encuentre la mujer amada o el caballero que la ame a usted, amiga, usted quiere que le ayudemos en la suerte para triunfar, para salir adelante, usted quiere que le ayudemos para levantar ese negocio, usted quiere que le hagamos un examen espiritual, un estudio para detectar si esa enfermedad que usted tiene en su cuerpo es postiza, es puesta por el enemigo, es puesta por la persona que hoy solo lo quiere ver en desgracia, solo lo quiere ver sufrir postrado en esa cama. Pues hoy quiero decirle a usted que hoy por hoy Caridad Murillo ha curado a través de la naturaleza, a través de las plantas, a través de nuestro conocimiento, muchas enfermedades. Hoy por hoy son muchas las personas que hoy se sienten agradecidas porque ha cambiado su vida. Y es por eso que hoy le traigo dos testimonios y vamos a empezar por el primer testimonio del día de hoy. Quiero que le cuente a la audiencia, mi querida hermana, ¿cuánto tiempo tenía usted de estar sufriendo de esta enfermedad?
3: Tenía 6 meses, hermana. No podía hacer nada ni levantar los brazos para arriba porque me dolían. Una gran tos, una gran flema que no soportaba. No me podía ni reír porque me daba vergüenza delante de la gente.
2: ¿Qué era lo que sentía en su pecho y en su garganta usted, hermano?
3: Una gran pudrición que vergüenza me daba platicar con mis vecinos, con mi familia, porque tenía que taparme la boca cuando me reía, como que tenía hueco todo el pecho. Aquella gran pudrición que no me la aguantaba. Sí, y me dolía bastante el pecho porque como estaba, tenía podrido totalmente los pulmones, pues porque no podía ni resollar, viera aquella gran tos, aquella gran flema que cuando me reía como que tenía hueco el pecho.
2: ¿Con cuántos tratamientos tuvo el cambio usted, hermana?
3: Con la primera toma me sentí mejor, con la segunda ya estaba bien. El caso es que me tomé dos tratamientos. Y estoy cheque, tengo más de 4 meses de estar curada.
2: ¿Después de estos dos tratamientos usted no ha sentido malestar?
3: No, no me ha vuelto ni a dar gripe, ni tos, ni nada, pues me siento totalmente curada.
2: Bendito sea el Señor, hermana, que usted se ha curado, que usted ya es una mujer diferente. Usted ya no tuese, usted ya no está con asma, usted ya no le duele en sus pulmones, usted ya no desgarra esa flema horrible que usted desgarraba de su pecho con mal olor. ¿Qué me le dice usted a las personas que no creen en la medicina? Porque hay mucha gente que no cree en la medicina, hermana.
3: Lo que les puedo decir es que no tengan miedo ni pena de visitar cualquier enfermedad que sea, porque ustedes curan. Después de Dios, Porque uno primeramente hay que poner la fe en Dios y ahí en la medicina natural.
2: Siempre lo he dicho aquí en mi programa. Dele gracias al Señor por haberse curado. Dele gracias al Señor por haber encontrado la persona indicada que sí se va a esmerar en su caso. Dele gracias a Dios por haberle dirigido sus pasos hacia donde está su felicidad, su salud y su bienestar. Bendiciones, hermana, muy agradecida con su bonito testimonio. 6 meses tenía la hermanita de estar con este gran problema de salud. Cuando vino, ella venía con sus hijos y sus hijos traducían lo que ella decía porque yo casi no le entendía, y cada vez que ella hablaba ella tosía, y aquella gran flema y aquel gran mal olor que ella lo expulsaba desde adentro. Mire, a esta mujer la habían trabajado con cosas, le habían puesto esa enfermedad para que ella pues poco a poco fuera perdiendo la respiración, y prácticamente ella poco a poco fuera pudriéndose los pulmones y no pudiera más con su vida. Así hay gente de mal en este mundo. Por eso hay que tener cuidado, porque siempre se lo he dicho, cara vemos, corazones no sabemos. Hay personas que envidian su hogar, hay personas que envidian lo feliz que usted es. Fíjese que le voy a decir una cosa, que hay persona que envidia hasta porque usted es sano, hasta porque usted es carismático, hasta porque usted tiene amistades. Hay personas que tienen dinero a morir, pero esas personas no son felices. Esas personas quieren lo poquito que tiene usted, porque hay mucha gente que tiene dinero pero no tiene amor. Hay mucha gente que tiene dinero pero no tiene salud. Puede tener todo el dinero del mundo, pero si no hay cura para esa enfermedad, de nada sirve la cantidad de dinero. Entonces esa persona sufre. Hay personas que le tienen envidia a usted por su señora, por su mujer, que es una buena mujer, íntegra, una mujer que lo respeta, lo valora, una mujer que lo atiende, una mujer que le hace sus alimentos. Entonces hay que tener bastante cuidado. A la hermanita que dio el testimonio anteriormente, a ella por probarse en hacer maldades fue que a ella le hicieron un daño. Y yo le voy a decir una cosa, hay que tener bastante cuidado con sus fotos, con sus bloomers, con sus boxers, con su cabello. Uno tiene que tener bastante cuidado a donde come, porque como le digo, cara vemos y corazones no sabemos. 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Como lo prometido es deuda, voy a seguir con otro testimonio más de vida de otra persona que hoy dice gracias. Yo me siento feliz porque son los resultados que estoy viendo de lo que yo me he esmerado, de lo que yo me he estudiado. Y para mí es una alegría grande que mis pacientes me digan, ya me siento bien. En mi consultorio anda una madre muy feliz, muy contenta, y me dice, hermana, vengo a darle mi testimonio. Es una madre que ella va a contar la historia.
3: Mi hermana, hace como unos 15 días que la visité a ustedes. Yo lo visité porque mi hija estaba con una gran vasca, dolor de cabeza, dolor en el estómago. Que yo, mi hija venía como inclinada, hermana. Venía inclinada mi hija y yo me asusté mucho, y por eso fue que yo me preocupé por venir más.
2: Usted venía desesperada y decía, mi hija se me va a morir de esa enfermedad, hermana, ayúdeme. Hermana,
3: mi hija se me va a morir, dije yo así. Entonces me dije, mi hija, mami, ustedes me van a dejar morir a mí, porque papi no se preocupa por mí.
4: Y le digo yo, no te preocupes, tita, que ya vamos a buscar el dinero para ir donde las hermanas. Y aquí fue donde conseguí yo mi felicidad para mi hija y para nosotros también, hermana. Y yo después de agradecerle a Dios, les agradezco a ustedes, todos mis hermanos también, hermana. Sí, mío mi felicidad en mi casa. Estamos bien en mi hogar, hermana. Sí, me siento feliz, hermana, ya de aquí para allá. He visto buenos cambios, sí. No podía salir, hermanita, de mi casa porque yo era, viera cómo era que andaba yo. Andaba bien preocupada mi mente, hermana. Ando bien tranquila, hermana. Yo les digo que tengan la fe en Dios y en ustedes también, porque ustedes son quien los van a curar y nuestro Señor también, hermano. Porque me siento bien feliz con mis hijos y todo. Con mis hijos me siento bien tranquila de aquí para allá. Y todos los días escuchamos los programas, hermana. No perdemos el programa.
2: Yo me pongo feliz como la hermanita también, mire, muy feliz la hermana contando su testimonio al ver a su hija que está diferente, a ver que todo ha cambiado, que su hija ahora cuenta con buena salud. Hermana, bendiciones, que el Señor cubra su hogar, su familia, sus hijos y que reine la paz, el amor y la felicidad en su hogar. Bendiciones.
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2: 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He llegado a la parte final del programa. Bendiciones para cada uno de ustedes. Recuerde muy bien que puede sintonizar nuestro programa en la mañana y en la tarde. Bendiciones y que el Señor me les bendiga hoy, mañana y siempre.
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4: Buenos días en esta mañana, buenos días, Dios me le bendiga a todos los que siempre ahí están pendientes de su programa El Poder de la Unidad. Dios le bendiga de una manera muy especial, iniciando una semana, iniciando este lunes lleno de bendiciones, declarando bendiciones sobre su vida, el primer día de la semana. Así que usted que está comenzando este día, dele gracias a Dios que ha permitido el Señor que pueda respirar. Dele gracias a Dios, contentos, felices por todo lo que Dios hace en nuestra vida, ¿verdad? Siempre le digo, la honra y la gloria es para el Rey, es para el Todopoderoso, es para el que se merece toda honra y toda gloria. Damos gracias a Dios por este momento, por este tiempo que Él nos regala para siempre lo que es alabar y glorificar el nombre del Señor. Sin antes saludar a todas las hermanitas y hermanitos, amigos que siempre están ahí en sintonía de su programa El Poder de la Unidad, que nos está escuchando, que nos está viendo a través de las redes sociales. Que Dios me le bendiga. Dios bendiga a los pastores. Dios bendiga a nuestro pastor Raúl González. Dios bendiga a su esposa, a sus hijos. También Dios bendiga a todos los líderes de la Iglesia Paz y Amor. Dios bendiga al pastor Luisito, también del Terrero Colorado, a la iglesia del Terrero Colorado. Dios le bendiga. Dios bendiga también así a todos los del ministerio de la iglesia de aquí de Talanga. Que Dios bendiga sus vidas. Dios bendiga a todos los que nos escuchan, que siempre dicen, hermana, escucho. Que Dios me le bendiga. Que las preocupaciones de esta vida no lo aparten del Señor. Que los momentos difíciles no lo aparten del Señor, sino que lo ayuden a avanzar en Él, a servirle a Él, a reír con Él. Porque con Él encontramos esa alegría, esa paz, esa felicidad, esa confianza. Que si tenemos necesidad de algo, nos acercamos a Dios y le pedimos y Él nos escucha. Qué bonito, ¿verdad? Qué bonito es tener al Padre. qué bonito es tener al Padre, contarle nuestras necesidades. Qué bonito es tener al Espíritu Santo, contarle nuestras aflicciones, nuestras tristezas, y saber y entender y comprender y poder entender que Él está ahí, que Él está ahí con los brazos abiertos, consolándolos en medio de cualquier dificultad, en medio de cualquier tristeza. Los tiempos de esta tierra, los tiempos del mundo, de la humanidad,

debemos de buscarle a Él mientras podamos ser hallados. Es hoy, hermano, es hoy, amigo, es hoy que tiene que usted buscar de Cristo. No espere estar ahí postrado en una cama para buscar de Dios. No espere que le pase, que le suceda algo para buscar de Dios. Busquemos a Dios, vengamos ante su presencia. Él nos hizo reconocer que Él nos ha hecho, que nosotros no somos absolutos, que no venimos a esta tierra porque nosotros quisimos, sino porque Dios quiere cumplir un propósito en su vida. Búsquele, ámele, sírvale a Él. Solo en Él encontramos esa felicidad. Solo en Él encontramos esa confianza. Solo en Él encontramos esa protección. Vamos a orar en esta mañana. Vamos a orar, le vamos a decir: Padre, en esta mañana, usted que está escuchando, me dígale: Padre, te necesito. Te necesito, dígale usted que me está viendo. Padre, te necesito en esta mañana. Necesito un toque de tu gracia. Necesito tu favor. Necesito tu favor, oh Dios, que tú llenes mi vida, que tú cambies mi vida, que tú transformes mi vida, que tú me bendigas mi vida, que tú consueles mi vida, que tú sanes mi vida. Te necesito, Señor, que camines conmigo, de tu brazo me tomo en esta mañana. No quiero soltarme jamás. Quiero perseverar en medio de cualquier dificultad, pero quiero avanzar adelante contigo, dígale. No puedo salir adelante solo, te necesito. No puedo seguir adelante sola. Eres, quiero que tú seas mi ayuda. Entra a mi vida, entra a mi corazón. Habla mi vida, habla mi alma. Yo quiero escuchar tu voz, oh Dios. Quiero sentir que no estoy solo. Quiero sentir que no estoy sola, dígale. Sí, Señor. Vaya tu presencia sobre cada hogar, sobre cada vida que nos está escuchando, que nos está viendo, Padre. Vaya tu presencia, oh Dios. Invádala a cada vida de tu presencia, Padre. Invada cada vida de tu presencia. Aparta todo problema financiero, de salud, espiritual, apártalo, todo desánimo, apártalo. Bendice las vidas, oh Dios, las vidas que te amen a ti, que busquen de tu presencia, que un día que tú les llames a cuentas, ellos puedan estar preparados, oh Dios, para reinar contigo, que ellos puedan sentir ese amor que nadie se los puede dar. Padre celestial, ayúdales a avanzar, ayúdalos a seguir adelante. Venimos, oh Dios, cubriéndonos con tu sangre poderosa, cada vida, Padre. Yo no sé qué es lo que está pasando cada vida, yo no sé qué es lo que está atravesando, Padre, qué tristeza, qué angustia les está robando la paz.

gloria a Dios. Mire, hermano y hermana, amigo, el mundo lo va a aborrecer. El mundo lo va a aborrecer por causa de la palabra de Dios. Muchos países, a la gente los están matando porque predican la palabra de Dios. Nosotros tenemos que seguir predicando la palabra de Dios, avanzando en nuestro diario vivir, porque nosotros tenemos esa libertad de poder predicar la palabra de Dios. En muchos países no son libres para predicar la palabra de Dios. Yo sé que a través de las redes sociales ven gentes que viven en esos países que no pueden salir a las calles a hablar de Jesús, porque hablar del Señor, hablar del Salvador, porque los matan, los crucifican, los azotan. Pero usted y yo que estamos en países que podemos predicar la palabra del Señor, no debemos de callar, porque el tiempo está cerca. Todo lo que se está viviendo es porque el tiempo está cerca. Y usted no se tiene que acomodar. No, la iglesia no tiene que vivir acomodada. Que así como vivo, vivo bien. Así como estoy, estoy bien. La iglesia tiene que vivir una vida ocupada. Una vida ocupada en las cosas de Dios, predicando el evangelio a toda criatura. Dice San Juan capítulo 1, capítulo 15, versículo 16, dice: el mundo os aborrecerá. Hay gente que le cae mal que usted le diga que es necesario que se acerque a los pies de Cristo, porque Cristo le está demandando que se acerque, porque tiene una alma que salvar. Hay gente que se molesta y comienza a aborrecerlo a usted. Hay gente que no le puede decir a usted: acepte a Cristo, sírvale a Cristo. Mire cómo están esas redes sociales, que cuando la gente está hablando cualquier tontería, la demás gente está apoyando esas tonterías. Pero lo que es la palabra del Señor, rápido les está dando sueño. Si usted predica la palabra, dicen: pero es que fue por mí que la predicó. La gente está apoyando a lo malo y está desechando lo bueno. Lo malo es toda cosa mala, toda tontería que habla la gente, y están ahí con esos tactá, están ahí con esos likes, de comentando, haciendo los comentarios tan feos. Pero lo que es la palabra del Señor, no la quieren apoyar, no quieren escuchar la palabra del Señor. Solo pasan por los perfiles de la gente que está predicando, de los pastores que están predicando, de los líderes que están predicando, pero ignoran lo que es la palabra del Señor. Y sabe que así el Señor en aquel día lo va a ignorar, porque no quieren escuchar la palabra del Señor, y ponen y entran al perfil y dicen: ay, es que ya vuelven, y así vuelven a estos predicadores que van predicando, solo diciendo que se salve, que se venga a arrepentir a los pies de Cristo. Comienzan a decir cosas, estos cristianos que solo hablándonos de que tenemos que aceptar a Cristo, les está cayendo mal todo, los están aborreciendo a los cristianos, todo les está molestando. Pero ¿qué hay de aquella persona que abre un perfil para hablar cosas indebidas, cosas que no le agradan a Dios? Esa persona sí es apoyada. Yo miro varios perfiles donde hay personas que están predicando la palabra del Señor, y solo hay una, solo hay dos, solo hay tres, porque nadie quiere compartir el mensaje. Nadie quiere, se va de la, de,
pusieron otros temas, otra emisora, donde solo hay cosas del mundo. La gente no quiere escuchar el llamado del Señor. Están haciendo oídos sordos al llamado del Señor. Están llamándole a lo malo, están llamando bueno, y a lo bueno le están llamando malo. Qué feo está el tiempo. Pues dice su palabra en San Juan capítulo 15, versículo 18. Si el mundo os aborrece, sabed que a mí me han aborrecido. Lo que le estoy diciendo, el mundo pasa por eso, el mundo pasa por la radio, prende la radio, le sale la predicación. Apatan, te ponen otra emisora, no quieren escuchar la exhortación de la palabra, no quieren escuchar la palabra. Está, pero cuando usted ignora al mensaje de Dios, no es a mí que me está ignorando, no es al diácono que está ignorando, no es al evangelista, no es al pastor, no es al líder, es a Dios que está aborreciendo, no a mí. Es a la palabra que fue inspirada por Dios, a la palabra es que está aborreciendo. Si el mundo os aborrece, sabed que a mí aborrecieron. ¿Cuánto el Señor anduvo predicando en aquel tiempo? Usted, que la gente le está cayendo mal con sus mensajes, sígalo haciendo. No se preocupe porque lo aborrezcan, Peter. Es a Dios que está aborreciendo, no a mí. Es a la palabra que fue inspirada por Dios. A la palabra es que está aborreciendo. Si el mundo os aborrece, sabed que a mí aborrecieron.

siga predicando la palabra del Señor, que no somos monedita de oro para caerle bien a todos, dice una alabanza. Entonces siga predicando, sígalo haciendo, porque también el Señor Jesucristo fue aborrecido. No solamente Él fue aborrecido, también Él fue crucificado. Lo mataron por hablar la palabra de verdad. Entonces dice, si el mundo os aborrece, sabed que a mí han aborrecido antes que a vosotros. ¿A quién aborrecieron primero? Al Padre, a Dios, al Señor. A Él aborrecieron primero. Sabed si el mundo a usted no le está cayendo bien, usted no está cayéndole bien al mundo. No se preocupe, que primero no le cayeron bien a Dios. Primero, si usted le está cayendo bien al mundo, si a usted no le está cayendo bien el mundo, si el mundo lo está aborreciendo a usted, no se preocupe, porque el mundo también aborreció a Dios. Están rechazando lo que es la palabra del Señor. Sigue el mundo rechazando a Dios. Sigue el mundo crucificando a Dios. Al Señor. Al Señor no lo crucifica solo en Semana Santa. Al Señor no lo crucifica solo en esos días. Al Señor lo está crucificando usted siempre que no quiere escuchar la palabra de Él. Al Señor lo está crucificando siempre que usted está, aleluya, practicando el pecado. Ahí está crucificando al Señor, porque el Señor vino a darnos vida muriendo en esa cruz, pero usted sigue queriendo tener la muerte. Al Señor lo sigue crucificando. Entonces dice el 19, si fuerais del mundo, el mundo amaría lo suyo. Porque no soy del mundo, antes yo elegí del mundo, por eso el mundo os aborrece. Cuando las personas vienen a Cristo, gente que viene del alcoholismo, de las drogas, de cuantas cosas, del pecado, donde salían a fiestas con sus familias, donde ve con sus amigos, donde salían a fiesta, a celebrar fiesta con su familia también, donde disfrutaban todo lo que era del mundo. Ahora cuando esta persona llega a Cristo, dicen, este ya se arruinó, este ya se volvió religioso, este ya no quiere compartir conmigo, los amigos ya no quieren, los amigos se van apartando porque usted ya no comparte lo que ellos comparten con el mundo. Ya usted de Dios, ya usted aceptó a Cristo, ya usted conoció lo que es probar al Señor. Entonces usted ya no es parte de ellos. Entonces ellos vienen y comienzan a aborrecerlo, y comienzan a lanzarle críticas, y comienzan, aleluya, a decir cuantas cosas, que ya se volvió religioso, que ya está loco, este está loco, este está diciendo, y toda clase de cosas dice. ¿Por qué? Porque usted ya eligió estar con el Señor y se apartó del mundo. La gente, los del mundo lo van a aborrecer, pero no importa, si el mundo te aborrece, no te preocupes, que también al Padre desobedecieron, también al Padre despreciaron, también al Padre aborrecieron. Si a ti te aborrecen por decir la verdad, no te preocupes, porque dice, si fueres del mundo, el mundo amaría. O sea, si nosotros fuéramos del mundo, ellos caminarían con nosotros. Pero como no somos del mundo, como ya no compartimos lo que el mundo hace, entonces el mundo los aborrece. Pero qué bueno que si nosotros somos de Cristo, tenemos el Padre que nos ama, ¿verdad? Acordaos de la palabra que yo nos he dicho. El siervo no es mayor que su Señor. Si a mí me han perseguido, también a vosotros os perseguirán. Si han guardado mi palabra, también os guardará. Lo guardará. Oiga bien.

se preocupe, porque también al Señor lo persiguieron. Si a usted lo aborrecen, también al Señor aborrecieron. Aprendamos a amar a Dios por sobre todas las cosas y Dios obrará a nuestro favor. Dice el 23, el que me aborrece a mí, también aborrece a mi Padre. Si nosotros no amamos, yo tengo un niño, si a mi niño no lo quiere, a mí tampoco me quiere. No me puede decir usted que me quiere a mí si está aborreciendo a mi hijo. Se la pongo fácil. No puede decir usted que me quiere a mí si está aborreciendo a mi hijo. Si usted quiere a mi hijo, me está queriendo a mí también. El padre así se la pone. El padre dice, si a mi hijo no me lo querés, si al Salvador no querés, si estás aborreciendo al Salvador, a mí también me estás aborreciendo. Hay gente que está diciendo, pero es que yo tengo una iglesia del Dios, de Jesús solo. Jesús solo. Jesús no es solo. Jesús es el Padre y Jesús es el Hijo y Jesús es el Espíritu. Jesús no es solo. Entonces no puede usted saber, si usted está diciendo que ama a Dios y aborrece al Hijo, está siendo un mentiroso, porque dice, el que me aborrece a mí, también a mi Padre aborrece. Si yo no hubiese hecho entre ellos obras que ninguno otro ha hecho, no tendría pecado, pero ahora han visto y han aborrecido a mí y a mi Padre. La gente, el Señor vino a morir por su vida, por mi vida, pero la gente está aborreciendo todavía lo que es al Dios Todopoderoso. Están aborreciendo al Señor Jesús, no quieren escuchar la palabra. Siempre dicen, cuando uno les hace el llamado, mejor deje para mañana, mejor otro día, hoy no puedo, hoy no quiero, hoy no. No quieren aceptar a Cristo, no quieren amar al Padre, no quieren amar al Señor. Solo están pidiendo las bendiciones del Señor, pero no quieren recibirle como su único y verdadero Salvador. Y esto, hermanos, es de que usted siga amando al Rey, siga agarrándose del Padre, siga creyendo de que Dios está con usted, de que todo lo que usted, aleluya, tiene es por la voluntad de Él. Si usted hasta ahora puede respirar, es porque su presencia lo permite, es porque la presencia de Dios lo permite. No siga aborreciendo lo que es al Señor, no siga aborreciéndole, ámele en verdad, sírvale, adórele, porque dice su palabra en Isaías capítulo 55 versículo 6, mas buscar a Jehová mientras pueda ser hallado, llámale en tanto que Él está cercano. Si usted le busca, no le está aborreciendo. Si usted no le busca, lo está aborreciendo, no lo está amando como debería amarle. Y cuando usted le busca, sabe que si un niño, si un hijo de uno es obediente, le sirve, le ayuda y obedece, este hijo, cuando el padre le pide una cosa, se lo va a dar, porque está amándole. Pero ¿qué hay de aquel hijo que solo cuando tiene necesidad viene y le dice al padre, te amo, le da un beso al padre, que el padre le dice, haceme esto, se lo hace, porque tiene necesidad del padre, quiere algo, busca algo del padre? Eso dice que nosotros, dice que tenemos que buscar primeramente el reino de Dios y su justicia, y todo lo demás vendrá por añadidura. Debemos buscar su presencia, debemos buscarle antes que venga la prueba, antes que venga la dificultad. Cuando dice que mientras pueda ser hallado, es cuando vienen las tristezas, es cuando vienen los problemas, es cuando viene la escasez. Usted ya está preparado, porque usted ya ha buscado el nombre del Señor, usted ya ha buscado su presencia, usted ya se ha deleitado en su presencia. Y qué bonito es cuando entendemos que si no tenemos a Cristo, que si no reconocemos que hay un Dios que nos puede salvar, vamos a seguir fracasados.
Vamos a seguir fracasados si con uno escucha. Porque nosotros no podemos vivir una vida aborreciendo el llamado del Señor, aborreciendo al Padre con nuestras acciones, aborreciendo al Padre con nuestros problemas, porque tenemos los problemas, pero no queremos venir a Cristo. Hay que ver ese problema como una bendición para acercarnos más a Dios. No es para alejarnos. Hay que verlo, ¿verdad? Siempre busquemos de Dios. Siempre sirvamos a Dios. Que cada día usted que lucha por algo, luche. Usted cuando va a emprender un proyecto o un negocio, usted lucha por ese negocio, lucha por ese proyecto. Tiene problemas, tiene dificultades para emprender ese proyecto. Hace planes y hace planes. Entonces usted en la obra del Señor también tiene que pasar el momento difícil de la aflicción. Pero ¿sabe qué? Si tiene a Cristo, Él le va a ayudar. Él va a estar con usted todo el tiempo, en las buenas y en las malas. A veces tenemos dificultades en nuestra vida, porque las dificultades vienen. Pero qué bueno cuando tenemos un Padre eterno que está con los brazos abiertos, porque dice su palabra, que Él al que Él viene, Él no le echa fuera. Dice que nosotros somos quien lo dejamos a Él, Él no lo deja. Nunca Él nos ha dejado, nunca Él siempre ha estado con nosotros, siempre ha estado de su mano, con su mano poderosa levantándolo. Pero cuando nosotros no queremos obedecerle, no queremos vivir a nuestra propia manera, entonces estamos aborreciendo su amor. No queremos sentirnos amados por Él. Cuando nosotros no le buscamos, estamos alejándonos de Él. No crea que está bien. Eso no está bien, de querer alejarnos cada día más del Señor. Lo que debemos de hacer es acercarnos.

0: y cuando se les haga el llamado, no lo rechacen, Padre, no lo aborrezcan, oh Dios. Te pedimos que tú abres a las almas, para que esas almas, Señor, se arrepientan de sus malas acciones. Gracias, Padre, te pedimos que nos guardes el día de hoy, que nos protejas. Bendice la vida de José Hernández, oh Dios, cuida de su familia, guárdale, oh Dios, quita todo malestar de su cuerpo. Tu mano poderosa sobre cada vida que se enferma también, ahí tu presencia, oh Dios. Gracias, Padre, por este tiempo que nos has regalado. Te pedimos que tu presencia vaya con nosotros siempre. Gracias, Padre, gracias, Hijo, gracias, Espíritu Santo. A Dios sea la honra y la gloria.
1: Declaramos eso, Señor, en esta noche. Tú eres el Rey. Tú eres el Rey, Señor.
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4: 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Muchas, pero muchas bendiciones.

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1: Es la hora 9:27 minutos.
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2: Es la hora 10. 2 minutos.
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Ahí está el de la H, Tito el Bambino, la gerencia. Larimó para la calle y el gueto y el respeto. No, bueno. 10 de la mañana ya con exactos. Con exactos 14 minutos. 10 de la mañana con 14 minutos. En la mañana de el lunes, gracias a todos los que están pendientes siempre de la frecuencia 91.7 en el FM. Gracias por mantenerse conectado, ¿verdad? Nuestra línea sigue activa para que usted se pida su rolita, haga sus saludos. 9601-3087. Ahí tenemos habilitada la línea para que nos reporte sintonía. 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Bueno, estamos a las 10 de la mañana con 15 minutos. 10 de la mañana con 15. En la cápsula. Voy saludando a la gente que está activa conmigo acá en la zona del Terrero. La raza que nos sintoniza también en la zona de El Pedernal. Que la pasen muy bien. Gracias por estar conectados a nosotros. Los amigos de la zona de Cedros, en la montañita, por allá conectados, me dice. La raza que anda en la chamba, hombre, saludos. Los que están en el área de los diferentes talleres de mecánica. Saludos a los mecánicos ahí, que la pasen bien, los brothers. De la mañana con exacto 16 minutos. Voy con esta rola. Esta rola es de Yandel, se llama Como Antes. Esta rola de Yandel la sacó recién separado de Wisin. Recordemos que este dúo se ha venido separando como en tres ocasiones ya, ¿verdad? Se han estado separando y aquí se habían separado. Que Yandel sacó Como Antes, sacó Encantadora, sacó. ¿Cuál es la otra, mi liga, que se llama Nunca Me Olvides, correcto? Y varias rolas, pero aquí fue la noticia del boom, pues. Porque aquí se volvían a reunir, volvían a formar dúo, Wisin y Yandel, y sacaron esta rola que se llama Como Antes. Y la gente, pues, se emocionó que esta rola salió como en el 2017, ¿va? 2017. Entonces, pues la gente, los seguidores, los que han seguido siempre a Wisin y Yandel, se sabe del talento que tienen estos brothers. Los dos siguieron caminos diferentes y los dos tuvieron muchos éxitos separados. Pero verlos a los dos juntos era una emoción de loco, más que todo para sus fans, ¿verdad? Y en esta canción donde reaparecen nuevamente los dos juntos, pues fue súper emocionante, que se llama Como Antes, canción que salió en el año 2017. Bueno, con Rolita, son las 10 con 17 minutos. Esto es La Cápsula.

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4: Es la hora 10, 26 minutos.
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Bueno, excelente. Ahí teníamos el tema musical. Este se llama Calladita. Ella es Calladita. Ahí sonaba Bad Bunny a esta hora de la mañana, 10:37, 10 ya con exactos 37 minutos. 9601-3087, la línea que tenemos habilitada en cabina. Voy saludando por acá, vamos a ver. Dice, brother, póngame una rola, un clásico, Sundanas, de Zion. Saludos a la raza, ok, saludos a la raza que está laborando en el área de construcción, que la pasen muy bien, Sundanas, buen clásico, ¿eh? Buen clásico. Saludos ahí para toda la raza, 10:37 minutos, quiero hablarles de Centro Médico El Porvenir. 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Diez de la mañana con exactos 38 minutos, 10 de la mañana con 38. 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Barbra Streisand. Bueno, ya se marcan las 10 de la mañana con exactos 39 minutos. 10 de la mañana con exactos 39 minutos. Aquí en estudios de la radio número 1. Voy saludando a los amigos acá en la zona de El Zapote, la gente que nos sintoniza en El Zapote, en Esquía. Saludamos también a los amigos acá en La Masica. Saludos a la gente de La Masica, que la pasen a lo máximo. Voy saludando también a la raza que está conectada con nosotros en el sector de lo que es Coyolitos. Que la pasen muy bien por allá, toda la banda que está pendiente de nosotros, disfrutando del programa. Sundadas me dicen por acá, vamos a buscar esta rola. Sundada de Zion. De Zion, un clásico. Un clásico, un clásico, un clásico. Voy a ver, no me parece la rola. Sundada. Ah, ok, aquí está. Zion y Lennox. Bueno, son las 10:40 minutos. La cápsula sonando a través de la radio Zion. La rola se llama Sundance. Complaciendo música en esta mañana, 10:40 minutos.

Ahí está, The Mox Power Rookie. Ahí está la rola, se llama Vuelve, ¿va? Vuelve, que necesito tu calor, tu comprensión, yo solo quiero ver. Ahí estaba, carnal. 10 de la mañana con 49 minutos. 10 de la mañana ya con exactos 49 minutos en estudios de la radio. Gracias a toda nuestra raza que está pendiente de nosotros, disfrutando de la cápsula. 9601-3087, vamos en vivo hasta las 12 del mediodía. Siempre mandándole buena música a nuestra gente que está activa, a usted que nos sintoniza en los medios de transporte, usted que está en los diferentes centros comerciales, y así a toda la raza que pasa pendiente siempre de nosotros, acá en Yoculateca también, ¿verdad? Marales, saludos a la gente de Marales. Saludos, Miguelito, me dice por acá. Buenos días, ¿cómo estás? Muy bien, gracias. Saludos desde... Ok, saludos a la raza de... Vamos a ver. Logro verlo. Ah, ahí está, Las Flores. Saludos a la raza de Las Flores. Las Flores Esquías. Que la paso muy bien. Gracias por estar en sintonía nuestra. 10 de la mañana, 50 minutos. Aquí está, pierdo la cabeza, pierdo la cabeza. Suena a través de la Super Radio. Esto es La Cápsula.

0: 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Bueno, ahí está. Ahí está el tema musical, se llama Pierdo la Cabeza, ¿verdad? Pierdo la Cabeza, sonando en la mañana. Bueno, son las 10 ya con 54 minutos. 10 de la mañana con exacto 54 minutos. 9601-3087. Se me vienen los bachatazos de 11 a 12 del mediodía, así que váyanse preparando, ¿verdad? Váyanse preparando, vayan preparando esa bachata que va a solicitar, porque de 11 a 12 activamos una hora de música bachata. Aquí está Zion y Eddie D. Amor de Pobre se llama el tema musical, otro clásico, para seguir disfrutando de buena música en la radio con estilo.
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4: Es la hora 10:59 minutos.

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9: Esta noche a Puerto Rico, luego de cumplir una condena de más de 10 años. Se determinó que el llamado Tempo. Condena de más de 10 años en una prisión federal en Virginia.
10: Con la dignidad al estilo.

¿Quieres ser mi reina? Óigame, qué buena bachata esta, un clásico, sin duda de lo mejor, ¿verdad? Ahí estaba el tema, se llama Princesa, de Fran Reyes. Bueno, 11 de la mañana con 16 minutos, señores, comenzamos los bachatazos desde este momento hasta las 12 del mediodía. Vaya preparándome su bachata y hágamela llegar a través del 9601-3087. Dígame cuál le vamos a programar ahorita, ¿ok? Ahora mismo, ¿cuál le programamos? 9601-3087. 11:17 minutos. 11 de la mañana con exacto 17 minutos. Así empezamos los bachatazos en la cápsula hasta las 12. Buena música.

0: Sonaba Raulín Rodríguez. Tema musical se titula Medicina de Amor. 11:23. 11 de la mañana ya con exactos 23 minutos. En el lunes, inicio de semana, 3 de agosto del año 2026. Así avanzamos en esta bonita mañana de lo que es, ¿verdad? El lunes con calor. Oiga, me está teniendo calor, ¿va? Sí, se siente la... Se siente temperatura, chele. Está complicado esto. Está complicada la vaina. Bueno, 11:23. 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Bueno, 11:23 de la mañana. Vamos a seguir avanzando con estas bachatas que motivan lo que es en la mañana. Sí, vamos hasta las 12 del mediodía. Si quieres pedir la tuya, 9601-3087. Esa es la línea que tenemos habilitada en cabina para que usted pida su bachatita y así la pasemos muy bien en esta bonita mañana. Vamos con música.
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3: Es la hora 11. 25 minutos.
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Y al estilo Monchi, Monchi y Alexandra. Ahí está la rola, se llama Hoja en Blanco. Hoja en Blanco de Monchi y Alexandra. Bueno, avanzamos. 11 con 38 minutos, 11 de la mañana ya, con exactos 38 minutos. Gracias a todos los que siguen pendientes, ¿verdad? De la audición a la cápsula. Tengo mensajes también por acá. Saludos, dice Miguelito, póngame las cosas pequeñas de Prince Royce. Listo. Dice Pamela, póngame la canción Llévame Contigo. Ok, listo. Saludos a Pamela. Que la pase muy bien, Pamela. La raza que está conectadita con nosotros. Mil gracias por estar activo, ¿verdad? Disfrutando el programa Llévame Contigo y las cosas pequeñas. Cosas pequeña de Prince Royce. Buscar esta rolita por acá. Ok, listo, aquí la tenemos para sonar en la mañana. Así avanzamos en el lunes, inicio de semana. Buena música.

Vamos a Pamela, ahí mandamos el tema musical Llévame Contigo de Romeo Santos, ¿verdad? Con esto complacíamos a Pamela, que la pase muy bien. Gracias por estar siempre en nuestra sintonía. Y ese es un merengue. Ese es un merengazo que está la carpeta, está como bachata, pero estoy viendo de que aquí está variado. Está variado. Sí, tiene reggaetón y tiene bachata también. Bueno, damas y caballeros, vamos saludando a la raza que está con nosotros acá en la zona de Aguacaliente. Toda la raza que está con nosotros en Aguacaliente, muchas gracias por estar conectados, ¿verdad?, a nosotros. Me están preguntando por la Liga Nacional. ¿Ya comenzó la Liga Nacional? Bueno, yo ni cuenta me daba. ¿Ya dio inicio la Liga Nacional? Sí, ¿va? Permítame, ahorita vamos a ver cómo están los partidos. ¿Cómo quedaron los partidos? ¿O quiénes son los partidos que se han debutado? Los que ya se jugaron en la Liga Nacional y Profesional del Fútbol Hondureño. Pero es que no me aparece. Voy a ver aquí a ver si aquí me aparece. Vamos a ver. Permítanme. No me aparece. No me aparece. O sea, no está, pero sí, ya vieron los primeros, ¿verdad? Ah, aquí están. Aquí está, vamos a ver. Ok. Ya les digo cómo está esta vaina. Ajá, sí. No me aparecen, no me aparecen. Bueno, son las 11:49. 11:49 en el Super Lunes. Voy saludando también a la gente que está con nosotros acá en los diferentes barrios, colonias. Ahí está, vamos a ver. Ok. Ya les digo cómo está esta vaina. Ajá, sí. No me aparecen, no me aparecen.

Dios que están conectados a nosotros, gracias, al igual a la gente en Talanga, ¿verdad? Siempre 10 o 10:30 ya estamos enlazados con Talanga Estéreo, así que toda la gente que se conecta a través del 90.9 FM en La Cápsula, saludo súper especial, ¿verdad? Ahí para todos los amigos. Suena Aventura, El Perdedor, se llama el tema musical, 11:49 minutos, hasta las 12 del mediodía, estás escuchando La Cápsula.

Bueno, excelente, ahí teníamos el tema de aventura. Se llama El Perdedor. Y El Perdedor. Bueno, 11 de la mañana con 54 minutos, 11 ya con 54 minutos. Con esto nos estamos despidiendo ya. Gracias a toda la raza que estuvo pendiente, ¿verdad? El programa desde las 9 de la mañana hasta las 12 del mediodía. Un placer poderles acompañar, poderles llevar lo mejor del entretenimiento a través de la frecuencia 91.7 en el FM. Gracias a todos. Mi nombre es Miguelito Flores. Nos escuchamos de 5 a 7 de la noche en la audición de fiesta en el rancho. Lo mejor de música, música ranchera. Así que la pasen de lo mejor. Buen provecho en el almuerzo. Dios les bendiga a todos por igual. Y que la pasen muy bien. Con permiso. Buenos días.

0: Esta es una prueba de equipo de sonido. Ok, vamos con el beat. Ahora los bajos.
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2: Es la hora 11. 55 minutos.
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aclamado está aquí. Y está con aquel que le está sintiendo. Está con aquel que está llamando la presencia del Espíritu Santo.

gloria a Dios. Cuando le amas, tu corazón rebosa. Amén. ¿Cuántos tienen un corazón rebosante de la presencia del Señor? Eso sucede cuando le amas. Eso sucede cuando amas al Cordero. Eso sucede cuando amas al Rey de Reyes y Señor de Señores. Dile conmigo en esta

¿Cuántos pueden decirle, dígale, Señor, te amamos? Pocas veces nosotros le decimos al Señor que le amamos. ¿Cuántos le aman? ¿Cuántos le aman? ¿Cuántos le aman? Bendito sea el nombre del Señor. Cierre sus ojos. Padre amado, te damos gracias. Nos permites adorarte por tu presencia en este lugar. Espíritu Santo, convéncenos, háblanos en nuestras vidas. Cada uno de nosotros, tanto el que predica como los que escuchan, los que están por la radio, los que están por la televisión, los que van a estar en diferido para toda la zona, parte de Guayape, Señor, toda la zona de Guatemalita, Señor, Urica, todos esos lugares, hermano, que yo sé que va a llegar esta palabra. Espíritu Santo, tócales, aún en diferido. Haz sentir tu presencia en ellos, hermano. En el nombre poderoso de Jesús. Háblanos, háblanos. Nos despojamos de nosotros, nos despojamos de todo, Señor, que esté afectando nuestras vidas, todo obstáculo que esté afectando la presencia de nosotros. En el nombre de Jesús de Nazaret. Todos decimos, puede sentarse. Comúnmente cuando usted quiere buscar la presencia, puede sentarse en el ministerio de alabanza. La presencia del Señor, búsquele tú. Con lágrimas, con la presencia del Señor, que ahí va a encontrar la gracia del Señor. Yo tengo un tema y

0: ser humano saber en segundos y ya no estar. Así somos. Podemos estar aquí, pero solo dos segundos y dejamos de existir. ¿Y para dónde vamos? Esa es la diferencia. Nosotros tenemos que saber dónde vamos. Estamos preparados para partir.
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0: Estar preparados, estar separados. Muchos no iríamos al cielo porque tenemos muchas cosas. Tenemos mucho que hacer, tenemos mucho que tener, tenemos muchas posesiones. De repente no podemos, otros tenemos muchas cosas que no habíamos hecho, otros que no lo hemos ni graduado. Todos tenemos algo, por eso que no podemos ir allá arriba. Si les pregunto cuántos esperan la venida del Señor, de corazón, y lo dejaría todo, no pensaría dos veces en las cosas, no sería como la mujer de Lot, quisiera ver para atrás y decir: Señor, sí, ya me voy contigo, pero Señor, si es un abrir y cerrar de ojos, en eso que usted esté pensando se va a quedar. Esta iglesia, busquemos el tiempo, no es el tema, pero ese es lo que el Espíritu. Tiene simple el tema, sino tiene, por favor. Ya conmigo, elegidos para dar fruto. Sabe que el Señor nos elige para dar frutos. Y desde que nosotros venimos a los pies del Señor, el principal razón para la cual nosotros somos cristianos es para dar fruto. No es para estar en un lugar que comúnmente los clubes son para relajarse uno mismo, para presentarse uno mismo. Decir ahí me tratan bien, ahí yo voy porque me tratan bien, me tratan bonito. La mayoría de veces nosotros queremos que nos traten bien y todo es para que nos den. Los frutos, voy a decir algo con todo mi corazón, si usted está así, todavía no es mi oveja. Cuando la gente viene a los pies de Cristo, va a haber frutos en usted. El mundano, entre más mundano sea, entre más diabólico y satánico sea, más le va a buscar los frutos a usted, no los dones. Va a buscar frutos en usted. ¿Quién es realmente usted? Y si está el Señor dentro. Porque hay un hombre que tiene una viña. Y hay un viñador. El viñador es nuestro Señor Jesús. El dueño de la viña es el Padre. Y Él intercede por esto. Y mire que dice en Lucas 13, 6 al 9. Nuestro Señor Jesús da esa revelación del reino de los cielos. Y dice: dijo también esta parábola. Tenía un hombre una higuera, viña, plantada en su viña, dice, y vino a buscar fruto en ella y no lo halló. Y dijo al viñador, el viñador es nuestro Señor Jesús, y aquí hace, dice, he aquí, hace 3 años que vengo a buscar fruto en esta higuera y no lo hallo, córtala. Esta iglesia. Él entonces respondiendo le dijo: Señor, déjala todavía este año. ¿Cuántos tenemos ya solo un año? Un año exacto. Todavía este año, hasta que yo cabe alrededor de ella, la abone, y si diera fruto bien, y si no, la cortará después. Mire qué difícil es. Nosotros estamos en esta tierra para dar frutos. ¿Cuántos alaban su nombre? No se me vaya a poner preocupado, que algunos ya me están viendo preocupado. Estamos en esta tierra para dar frutos. Como un dicho, hay un dicho que dice: el que no sirve, ¿cómo es? El que no vive para servir. Esta iglesia. Y mire, hay una parte que dice: ¿para qué útil? Mire el medio. ¿Para qué inutiliza también la tierra? Teníamos un dicho nosotros, decíamos: este dice, me está robando el aire, el oxígeno. ¿Cuántos alaban su nombre? Utiliza completamente la forma por qué Dios lo creó. Uno mismo se tira a perder. Usted tiene que saber que para algo Dios lo puso en esta tierra, esta iglesia. Va a cruzar a un anciano en la calle, párese, bájese, crúcelo, ayúdele en algo. Va una mujer con problemas, tiene alguien hambre, vaya a dele de comer, ayúdele en algo, pero tiene que usted dar algo de usted, fruto. Mire qué diferencia. Es que el Señor nos creó para dar. Él no nos creó para recibir. Esta iglesia. Por eso Jesús dice: bienaventurado es el que recibe.
2: es el que da. Diga, fui creado para dar, no para recibir. Pero nuestra cultura está diseñada, y lamentablemente nuestra cultura política, lamentablemente está diseñada para dar, ¿ve? Para recibir. Nosotros, usted, no, me va a decir que no. Que dieron su voto por algo a cambio. Personas que tienen ideologías y por eso dan su voto o hacen algo. Alguien dice, te hago un favor, pero ¿qué me vas a dar a cambio? ¿Cuántos alaban su nombre? Siempre hay personas que solo están esperando, y muchos están aquí diciendo, no, es que yo estoy aquí porque quiero que el Señor me ayude, porque tengo a mi mamá que nunca me quiso, porque usted nunca quiere darle nada. Gente que no le da un 5 a sus padres, nada le da, y está esperando todavía, tienen 40 años, 80 años, y pidiéndole al papá que le ayude y a la mamá que le ayude. Esta iglesia, no estamos diseñados para esos. Satanás nos hace holgazanes completamente, pero Dios quiere que usted vuelva a su diseño. ¿Cuántos tienen el don de servicio? A donde esté usted es un don de servicio. Esta iglesia, tenga un negocio o no, si usted tiene un negocio, si alguien no puede, dele, ayúdelo, pero que sea un propósito. ¿Sabe por qué a veces nosotros no prosperamos en nuestras empresas? Porque no tenemos propósito. Somos solo para acá, solo para acá. Si usted puede ayudar a alguien, ayúdelo. Si usted está en un lugar y está vendiendo, atiéndalo. No sé, esta iglesia, ¿qué hizo el Señor Jesucristo? Dice que tomó la forma de siervo. ¿Qué dice el apóstol Pablo? Pablo dice, me he hecho, dice, a todos le estoy sirviendo, a todos. ¿Cuántos alaban su nombre? A sus discípulos el Señor Jesús le dice, yo no he venido a que ustedes me den fruto, yo he venido a dar fruto. Yo no he venido a esta iglesia a hacer mi voluntad. Yo no he venido a que ustedes me sirvan, dice, yo he venido a servirles a ustedes. ¿A cuánto les sirvió esta iglesia? ¿Cuántos de aquí pueden hallarme un versículo donde uno de sus discípulos andaba ahí sirviéndole al Señor? Las mujeres le servían, dice la Biblia. Le servían, los discípulos no, estaban recibiendo, pero estaban siendo edificados. Muchas personas vienen y están en tiempo de edificación, que vienen a recibir esta iglesia, pero usted viene a capacitarse para dar. ¿Esta iglesia me está escuchando? ¿Me está escuchando? Si usted algún día pasa a este lugar, recibe la presencia del Señor, recibió sanidad, recibió restauración, regresa a su casa, el siguiente año vuelve a hacer lo mismo, el siguiente año vuelve a hacer lo mismo, ¿qué está pasando con usted? Usted ya de aquí debería estar ministrando a los demás. Esta iglesia, ¿qué dice la Biblia? De gracia recibiste, de gracia tiene que dar. O sea, yo recibí de gracia, yo fui sano. Alguien se esmeró, alguien estuvo en 7 días de ayuno. Cuando pasó, yo recibí la gracia del Señor. ¿Por qué? La fe que esta persona tenía ayunando y la fe que yo tuve en el momento. Pero ahora, ¿y usted qué está haciendo? Sigo sentado en el mismo lugar, sigo haciendo las mismas cosas. Dios no lo ha llamado para eso. Está inutilizando el aire, inutilizando la tierra, esta iglesia. Y usted va a decir, pastor, ¿pero por qué algunos no se mueren? No se mueren porque no les ha llegado el momento que Dios los llame. Esta iglesia, hay momentos en que Dios dice, bueno, ya estuvo, ya es el tiempo suficiente, péselo en balanza, y luego empieza a decirle, estás hallado falto, hombre. Y luego el Señor te pone tiempo de arrepentimiento, y cuando te pone tiempo de arrepentimiento es porque tienes que dar frutos dignos de arrepentimiento. No es que usted va a decir, ya me reconcilié con el Señor y ahora de un solo, ahora voy a hacer esto, quiero hacer lo otro, quiero hacer aquello, ya no le voy a pagar a nadie lo que le debía. Y así es la gente, como ya se reconcilió. Frutos dignos de arrepentimiento. Comúnmente siempre observo a las personas, siempre observo, porque eso el Espíritu me lo pone. Yo jamás lo voy a estar criticando en algo. Observo, dejo que usted planche, vuelva a planchar. Observo si realmente usted está buscando de Dios de verdad. Esta iglesia, y enfoco primero los que realmente están buscando de Dios. Entonces alaban el nombre del Señor porque tienen el corazón hacia Él, y la oración suya debe de enfocarse en aquellos que realmente están buscando. Decirle, Padre, fortalécelos, Señor, llénalos de tu presencia. Denle un aplauso al Rey de Reyes, no se me vaya. Dice Mateo 3:10, ojalá que nos dé el hacha puesta en nosotros. Dice Mateo 3:10, así lo dice. Y también el hacha está puesta a la raíz de los árboles. Por tanto, todo árbol que no da buen, diga, no da fruto. No, mire ahí. ¿No da qué? Diga, puede ser que esté dando fruto, pero fruto malo. Esta iglesia. Fruto malo. Y ese fruto se nos viene encima. Y luego usted tiene que pedir oración porque tiene un problema, tiene otro. No, esos solo son tus frutos, te los tienes que comer. ¿Cuántos alaban su nombre? Digo, por tanto, todo árbol que no da, diga, buen fruto, es cortado y echado fuera. Es importante que sepa para qué Dios lo llamó. Métase a ayudar a alguien en esta vida. Ayude a alguien. ¿Quiere ser bendecido? Ayude. De. Y va a ver cómo Dios lo va a multiplicar todo. No sostenga, no sea egoísta. Ayude en su corazón. Dice usted, me fue bien en este mocito. Me fue bien acá. Aquí me fue bien por acá. ¿Qué le cuesta ayudar? Primeramente. Ojo, ya va a empezar usted ahí a tener ideologías políticas. Primeramente la familia de la fe. Tiene un hermano ahí que no tiene algo, dele. Entonces están en la iglesia. Tiene un hermano que no puede hacer tal cosa, ayúdele con lo que usted pueda. Pero con todo su corazón, al servicio del Señor.
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2: Bendito sea el nombre del Señor. Hay algunos, Mateo 15:13, esto me impactó mucho. Pero que quiero que entienda bien esto. Porque algunos están dentro de la iglesia y el Señor no los ha ni traído. Mire cómo es. Jesús contestó, toda planta, esta es una versión casi igual, solo para que más explicada. Toda planta que no fue plantada por mi Padre celestial será arrancada de raíz. Arrancada de raíz. Por eso cuando usted pase y haga un llamado, el pastor o un líder, lo que esté aquí enfrente, venga porque el Espíritu lo tocó, no por una emoción. No esté en la iglesia porque está interesado, porque si yo estoy en la iglesia me ayudan, si no, no, no. Usted esté en la iglesia porque el Espíritu Santo lo está moviendo a traer. No se plante donde Dios no lo está plantando. Prueba donde Dios no lo ha movido. No sé si está en este lugar, iglesia, porque también será arrancado. Toda planta que mi Padre dice, no plantó, será desde la raíz. Ahora, mire qué tremendo. ¿Dónde entonces conocemos nosotros a una persona? Esto es importante, los frutos. Mateo 7, 16 al 20. Jesucristo mismo diciendo, por sus frutos, mira, por sus frutos los conoceréis. ¿Acaso se recogen uvas de los espinos o higos de los abrojos? Así, todo buen árbol, mira, todo buen árbol da buenos frutos, pero el árbol malo da frutos malos. No puede el buen árbol dar malos frutos, ni el árbol malo dar buenos frutos. Todo árbol que no da buen fruto, diga, da buen fruto, es cortado y echado del fuego. Así que por sus frutos, diga, por sus frutos. Ya que me digo uno de los frutos. ¿Ah? Amor, y ahí dice, es amor, lleva una línea y es un solo fruto. Tenemos que dar amor. Le voy a decir algo. Podemos llegarle con todos los dones posibles a una persona, pero si esta persona no siente que usted es genuino, lo primerito que le voy a decir es un hipócrita. Si usted en la calle no le habla, en la iglesia sí, dele pena, hermano. No tiene que ser lo mismo. Por eso el siervo de Dios dice, tiene que ser amable para con todos. Diga, con todos. Después empieza a decir, no, pastores, que hay un montón de hipócritas. Es el primero. Yo no he llamado fiscales aquí. ¿Hay un fiscal aquí? ¿Ah? Recuerden la enseñanza pasada. ¿Quién es fiscal? Satanás. Si usted es fiscal, usted es fiscal, usted viene para hacer las obras de Satanás. Viene a ver quién es bueno y quién es malo. Usted está peor. Pero le paso al Rey de Reyes. ¿Cómo voy a conocer a una persona? El fruto, no el don. Diga, no el don. El fruto. Ahí es donde se conocen las personas. Esto ya sabía usted. Ahora, mire, ¿de dónde vemos los frutos con nosotros? ¿Cómo vemos? Voy a ponérselo así, así es. Mire, usted habla con una persona
0: usted habla con una persona que en realidad tiene, si usted pelea con esta persona, ojo, si usted pelea con esta persona, le dice, cuando ella está bien enojado o enojada, te voy a matar, le dice. Porque eso está dentro del corazón de la persona. ¿Está bien? Cuando tiene un espíritu de Tarsis, esta persona todo el tiempo le dice, ¿por qué no hacemos una fiesta? Y usted habla y dice, ¿ya fuiste a qué fiesta? ¿Ya pusieron una discoteca? Y todo le habla solo fiesta. El que tiene espíritu de alcoholismo, todo el tiempo le va a hablar de bebidas. Se sabe todas las bebidas. Se sabe todas las rancheras de la iglesia. Porque un espíritu, solo de eso le debe hablar.
2: ¿Cuántos alaban el nombre del Señor?
0: Lo que está dentro de su corazón es el fruto de su boca. Usted habla lo que tiene adentro.
2: Diga conmigo, frutos malos. Diga conmigo, frutos malos. Mateo 12, 33 a 34, Cindy, por favor.
0: Dice, o haced el árbol bueno, dice, y su fruto bueno, o haced el árbol malo y su fruto malo. Porque por el fruto se conoce el árbol. Generación de víboras. ¿Cómo podéis, hablando Juan el Bautista, hablar lo bueno siendo malos? Porque diga, de la abundancia del corazón, ¿habla qué? ¿Cómo puede usted conocer entonces específicamente a una persona? Solo de lo mismo habla. ¿Esta iglesia? Solo de lo mismo. Si alguien toca la puerta, hermana, si alguien le toca la puerta a su casa. Sí, debo hablarte.
1: Centro Médico El Porvenir.
0: Que sí, hombre, que sí, hombre.
1: Un médico altamente capacitado. Trabajamos con un compromiso firme de calidad.
0: Que ahora, para sí, vengo a hablarte que ahora tengo otro. Pues que un bicho, hombre, de decisión, hombre. Solo de hombres habla.
1: Tenemos los siguientes servicios: odontología,
0: cuidado,
1: laboratorio clínico todos los días.
0: Ese es el fruto malo.
1: Y ginecología.
0: Que no puede contaminar días, usted.
1: Lunes, martes,
0: tiene un amigo
1: sábado,
0: que solo le está hablando de muchachas.
1: Médico otorrino y médico internista cada mes.
0: Y usted
1: médico
0: lo va a conocer.
1: Patólogo,
0: esta iglesia,
1: sábados,
0: tenga mucho cuidado.
1: Todos los
0: si
1: días de la,
0: si la amiga
1: atención de emergencia
0: está hablándole de traiciones,
1: horas,
0: y solo de traiciones la va a traicionar a usted también.
1: Esta
0: iglesia,
1: 32,
0: ahí se conoce 380, cuando la boca
1: 96,
0: de la persona
1: 11,
0: habla 24, mucho de algo.
1: 15,
0: excede solo hablando de lo mismo.
1: Centro,
0: de lo mismo. Denle un aplauso al Rey de Reyes y Señor de Señores. Bendito sea el nombre del Señor. Santo Jesús. Mateo, por favor, 13:26. Mateo capítulo 13, versículo 26.
1: Nuestro servicio le brinda la mejor
0: cuando
1: y atención para que usted y
0: habla acerca de la cizaña. La otra manera de conocer una persona es cuando ya va a dar fruto. Podemos estar con hermanos, y aquí vamos metiéndonos un poquito más, ubicándonos más con los hermanos. El hermano es bien amable, aparenta, porque Pablo decía, no con amor fingido. Hay gente que tiene una capacidad de fingir de que lo quiere tan tremenda, pero luego el problema es cuando ya tiene que dar fruto, ya usted no lo encuentra. ¿Esta iglesia? Dice, y cuando salió la hierba y dio fruto, entonces apareció también, porque la cizaña es igualita cuando nacen. Si usted pone la cizaña y usted pone el trigo, ellos nacen igual, crecen lo mismo, misma estructura, pero al momento que ya va a dar fruto, el trigo da fruto y la cizaña se queda lo mismo, secos. Esta iglesia, al momento de dar el fruto, es el momento más difícil de nuestras vidas, donde tienes que demostrarle a tu hermano que estás con él, donde tienes que demostrarle a tu esposa, a tu esposo, a tus hijos, que tú sigues siendo un padre, una madre. ¿Cuántos alaban su nombre? Donde tienes que demostrar que realmente eres cristiano. Los hombres donde comúnmente nos tenemos que demostrar es en Tegucigalpa manejando.
1: Tratamientos para el sistema
0: óseo. Está aquí.
1: Desparasitantes, quemadores de
0: allá casa, tenemos que demostrar.
1: Estáticos,
0: no creámoslo, yo he luchado mucho y todos entienden esto. Los hombres entendemos eso.
1: Farmacia,
0: ¿qué he hecho ahora? Ahora entiendo. Un taxista se para, queda en medio de la calle y yo le digo: gracias, padre. Seguro tiene hambre esta criatura, buscando clientes. Pobrecito de sus hijos. Entonces yo empiezo a razonar y ya me quedo tan feliz con él que hasta le digo: no, hombre, no se preocupe, siga. Y
1: es un rato. 73,
0: porque todos tenemos, diga, todos tenemos. Si usted dice, tiene derecho esto a esta iglesia, sabe lo que a veces hay personas, parece que nosotros podemos juzgar, Pero que hay gente, aún los taxistas, gente desesperada, ellos andan desesperados buscando clientes porque tienen que pagar la tarifa. Pero son 600, 700 lempiras al día y tienen que hacerlo y no lo han hecho. El combustible está por las nubes. Usted analice el tipo cruzado pitándole que se venga y se venga desesperado. Si usted fuera, estuviera peor. ¿Está aquí, Les? Entonces, usted tiene que razonar el derecho de las personas. Ahí es donde usted es amado. Esta iglesia, el hermano que está al lado suyo, ya entiende que es débil. Entonces usted no lo juzgue porque es débil. Se le revela.

0: cizaña, soy el trigo. La cizaña no tiene la capacidad de fingirle amor, fingirle esto, fingirle lo otro, y hasta le lleva el marido y le lleva hasta la mujer.
1: Taquiles,
0: la cizaña es terrible.
1: ¿Cuánto sabe su nombre? Dale un aplauso al Rey de Reyes y Señor de Señores.
0: La cosa que ves, hay muchas cosas de fruto, de dar fruto es increíble. Enseñanza que es larguísima, pero solo saqué lo que el Espíritu me iba poniendo. ¿Sabe que la otra cosa por qué nosotros a veces no damos frutos? Es la ociosidad. Nunca en la historia de la humanidad, en los 6000 años que tenemos como humanos, desde que nos creó, desde que creó Adán y Eva, hemos tenido tanta ociosidad como la que tenemos ahora. Sí hubo una ociosidad tan fuerte que excedió y la ira de Dios vino. ¿Sabe cuál es el problema de Sodoma y Gomorra? ¿Y? La abundancia. ¿Y la abundancia te produce? ¿Te produce qué? Ociosidad. Ese es el problema de Sodoma y Gomorra. No es decir, pastor, pero los sodomitas, los que se estaban hombre con hombre, mujer con mujer. No, permítame. La abundancia. Porque sabe que en el río donde estaba, el río que bañaba esa zona, era tan fructífero, que es donde Lot decidió ir ahí, porque dijo, aquí es que era exagerado, mano. Ahí lo que usted sembraba era extremo, era impresionante. Y esta gente tuvo tanto dinero que... Escúchelo, debe saber dominar, porque si estás pensando, Señor, quiero ser millonario. Puede ser millonario. La mayoría de aquí, hermano, yo podría ponerle el 95% de los que estamos aquí, no podemos ser millonarios.
1: Esta iglesia
0: no soportamos, y yo respeto a las personas que tienen dinero y tienen la capacidad de humillarse delante de Dios, tienen la capacidad de ayunar, de orar, de buscar y trabajar en la obra del Señor. Porque muchos de nosotros no podríamos, porque lo primerito de un pastor es que tengo mucha cosa. La ociosidad, la abundancia, trajo ociosidad. La ociosidad trajo la perversión. Por eso Pablo decía, a las mujercitas solteras, por favor, dice, yo les pido que se casen, porque luego dice, se vuelven ociosas. Y después de ociosas, chismosas. Esta iglesia, ¿sabe por qué chismeamos mucho nosotros? Falta de trabajo. Diego mío, falta de trabajo. ¿Usted cree que una mujer bien cansada a las 6 de la tarde llega a su casa y tiene que hacer cena y tiene que hacer lo otro? Tiene la mente despejada. La ociosidad es peligroso. Y la ociosidad es peligroso. Mire qué dice, bendito sea el nombre del Señor. Si lo tiene, Cindy, por favor. Segunda de Pedro 1:8. Porque si estas cosas están en vosotros y abundan, no dejarán de estar, diga, ociosos, ni sin fruto. La ociosidad produce. ¿Por qué nosotros? Un ejemplo. Tenemos que ir a predicar. Usted se compromete. Gracias a Dios por lo que no se compromete, ¿no? Y luego usted tiene como ganitas de... ¿Sabe que son momentos difíciles? Hay partidos. Gracias a Dios que hasta el día de hoy no he podido ver un partido de fútbol. Y en la tarde creo que voy a tener que descansar. Escúchelo. Fue difícil. Llegamos a lugares donde la gente no salía porque estaba un partido. Qué tremendo. Es como entretenimiento. Entretenimiento. Eso es lo peor que nos puede pasar, estar entretenidos. Tengan mucho cuidado. Porque es donde se destruye nuestra vida espiritual. Entretenidos en algo, entretenidos en fútbol, entretenidos en películas, entretenidos en esto, entretenidos en aquello, entretenidos en los afanes, entretenidos en algo. Usted tiene que tener mucho cuidado, porque esto lo que causa en su vida es ociosidad y falta de fruto. Dice que por estar ociosos no damos fruto. Y a veces dice, hermana, es que no la llamé, dice, porque es que estaba ocupada. Cuatro novelas y una película de reto. Pero otros que le dice Satanás, que mire, Satanás es buenísimo. Esta es la voz de Satanás.

Y Satanás me empezará a decirle: tranquilo, relájese. El Señor te reprenda, Satanás. Ese cuerpo tiene que echarle adelante y tenemos que trabajar, hay que trabajar. ¿Quiere usted enfermedades? Sabía que es el producto de las enfermedades. Es la ociosidad. Relájese mucho. Agarre a un hombre o una mujer que no haga nada, se enferma y se muere. Esta iglesia, porque fuimos creados nosotros para ayudar a los demás. ¿Quiere vivir muchos años usted? ¿Quiere vivir muchos años? Trabaje para el Señor. El Señor dice: no, este lo ocupa. Este lo ocupa. Levanta sus manos y diga: Padre, úsame, heme aquí, en el nombre de Jesús. Gloria a Dios. La Biblia dice en San Juan 15:2. Ahora va a entrar otra etapa, ¿no? Para dar fruto, dice más antes, necesitamos estar pegados en Él. Diga: sin mí nada podéis hacer. Así dice el Señor: sin Él usted no puede hacer nada. Si usted está pegado al Señor, usted da fruto. Pero aquí el problema es que hay gente que está pegada al Señor, hay gente que está en la iglesia, hay gente que está gustando de la presencia del Espíritu Santo, es de Dios, y los conformamos a este siglo y no damos fruto. ¿Sabe qué dice? Todo pámpano que en mí no lleva fruto, diga: en mí. Es que estudie más a fondo. La Biblia tiene que ser escudriñada. Diga: todo pámpano que está en mí, dice el Señor, y no quiere, pero anteriormente dice: sin mí no puede dar fruto. Pero ahora dice: pero el que está en mí y no da fruto, está peor. Porque a veces el mismo Espíritu te impulsa, a veces te impulsa completamente. Esta iglesia te mueve y sientes algo lindo, porque sientes que vas en el Espíritu y te lleva. Pero ¿qué pasa con el que todavía está en el Espíritu y siente que lo lleva pero no quiere? Así dice el Señor: todo pámpano que en mí no lleva fruto, o sea, está en mí, está en la iglesia, ministra, está aquí, está ayudando, está buscando la presencia de Dios y está en Él, pero no quiere dar fruto, ¿qué pasa? Lo quitará. Por eso muchos que seguimos estando en la iglesia y nos sentimos una llenura del Espíritu Santo. No hemos sido llenos de la presencia del Espíritu de Dios. Porque el Señor te apartó. Dice la Biblia: los eché de mi presencia. Porque estando aún conmigo, moviéndolo mi espíritu, no quisieron trabajar para la obra. Fueron echados de la presencia del Señor. Si usted está en el Señor y usted no quiere trabajar para Él, no está haciendo nada. Es lamentable, pero no está haciendo nada. Busque algo, cualquier cosa. Yo sé que de repente a veces la edad o el tiempo, pero usted de una manera puede servir al Señor. Esté en un trabajito, háblele a la persona de Cristo. Atiende a personas, háblele de Jesús. Gánese un alma. Usted propóngase, Señor, un alma que me gane la semana, al mes que me lograra un alma. Entonces alaban su nombre. Es el Señor. El viernes vi que llegó un momento difícil para mí. El Espíritu no me movía. Yo, si el Espíritu no me mueve, a veces no. Y a última hora le digo a uno: ¿cuántos quieren ir a tal lugar? En ese lugar se reconciliaron dos personas, hermano, pero no se reconciliaron con fuerza. Vinieron de largo a reconciliarse con el Señor. Cuando regresé, dije yo: Señor, gracias, Padre. Porque dos almas es importantísimo. Y vinieron con el deseo, hermano. Y nosotros solo paramos en la calle y empezamos a predicar. Y si la gente viene, pues bien. Si no, pues no. La palabra es lo que hace el efecto. Pero hubo fruto. Y todos los que veníamos de regreso para acá, veníamos contentos, felices, porque la obra se hace. El trabajo se hace. ¿Cuántos están aquí, iglesia? Trabaje para el Señor. Allá arriba, escúchelo, el orín no arruina nada. La polilla no arruina nada. Allá arriba no hay nada de eso. Esta iglesia, ¿cuántos tienen preparado algo arriba? Algunos dicen que heredarán solo la tierra, no van a heredar ni el cielo, solo la tierra. Busque lo de arriba, dice el Señor. Trabaje para lo de arriba. Allá está mi cuenta, dice Pablo. Tengo mi depósito allá arriba. Esta iglesia,
Tengo una gran cuenta, no para las cosas de la tierra. Bendito sea el nombre del Señor. Mire que dice Isaías 5:4. Están en la casa del Señor, están en la vida, están pegados, pueden dar fruto, pero no dan fruto. Isaías 5:4 dice: ¿qué más podría hacer por mi viña que no haya hecho ya? Porque cuando esperaba uvas dulces, mi viña me dio uvas amargas. Mira, esta versión es tremendo. Dice anteriormente, la por qué, le puse cerco, le puse todavía un lugar para cuidar la viña. Le salvé la vida, lo saqué de la muerte, la saqué del hospital, lo saqué de aquí, lo saqué de allá, lo restauré. ¿Cuántos alaban su nombre? ¿Y qué está esperando? Dice el Señor, ¿qué puedo hacer ya por usted? Esta iglesia, ¿qué puedo? No, pastor, es que estoy en un momento de desánimo. Todo está descarriado. Es uno de desánimo. Estás fuera, estás desalineado. Estás en la iglesia, se te habla la palabra. Podemos ser transformados hasta la iglesia. Mire que Pablo tuvo que decirle a la iglesia. Escúchelo, y le dice a todos: quisiera hablarles y darles carne sólida, pero tengo que darles leche de nuevo, dice. Temo, dice, que mi trabajo con ustedes haya sido en vano. ¿Cuántos alaban su nombre? ¿Están entendiendo? Que haya sido en vano, dice, ¿por qué? Muchos todavía quieren leche, muchos todavía están como niños chiquitos y viejos de estar en la palabra del Señor. Ya debemos de estar trabajando, alabe el nombre del Señor. No podríamos caminar con el Señor. El Señor diría: ¿quiere servirme? Sí, vamos rápido, usted se va a preparar a servir con este y este para tal lugar. Todos tenemos que dar algo de nosotros, tenemos que pasar y seguir al siguiente nivel. Deje de tanta teología y pensamientos que le han metido de doctrina de hombres. Busque la palabra de Dios y vea que usted tiene un llamado. Dios, yo tengo un llamado. Ejérzalo. Todos aquí tenemos llamado, tenemos que trabajar en la obra. De algo tenemos que hacer. Bendito sea el nombre de Dios. ¿Qué haré con esta viña? Bendito sea su nombre. Mateo 3:8 dice: haced pues frutos dignos de arrepentimiento. Diga, frutos. Después que todavía te arrepientas, tienes que dar frutos que realmente te has arrepentido. ¿Está aquí? Uno de los frutos que debe de saber que están en la persona no es que se las tire. Hay gente que viene a la iglesia, se reconcilió con el Señor. Mira lo que hizo el hijo pródigo. Hay gente que... frutos dignos de arrepentimiento. Diga, frutos. Después que todavía te arrepientas, tienes que dar frutos que realmente te has arrepentido. ¿Está aquí? Uno de los frutos que debe de saber que están en la persona no es que se las

no se reconcilian ya rapidito, que quieren acá, quiero estar acá, que yo soy el mejor, que yo soy mejor que usted, entra en una etapa de desierto y dice: yo no soy digno, solo agradezco a Dios que me ha dado la vida y estoy en este lugar y quisiera servirle en cualquier cosa que me ponga, pastor. Yo quiero servir al Señor. Hay un deseo dentro de usted cuando hay un genuino arrepentimiento, y ese deseo es fruto digno de que usted está arrepentido. Produce fruto. Usted dice: póngame en cualquier cosa, yo quiero servir en algo, quiero servir en algo, porque siente que es amor hacia el Señor. Esos son frutos dignos de arrepentimiento. Bendito sea el nombre del Señor. Juan 15, estoy terminando. Juan 15, 16. No me elegiste vosotros a mí, sino que yo os elegí a vosotros. Y os he puesto para que vayáis y llevéis fruto, y vuestro fruto permanezca. Para que todo lo que pidieres al Padre en mi nombre, Él los hará. En mi nombre. Diga conmigo: lo que yo pida, Él me lo va a dar. Los que le sirven al Señor, todo lo tienen. Todo. Esta iglesia, póngase de pie un momento. Iglesia, vienen tiempos difíciles. Europa aprobó la moneda, el euro digital. Van a quitar totalmente la moneda. Va a ser todo esto. Y los filisteos, que podía decirle para este tiempo, esos musulmanes que están peleando con Israel, solicitaron 7 años de paz. Pero no estamos viendo. Esté pendiente. La Biblia dice que tenemos que ver las señales para saber que el fin se está acercando. ¿Sabe usted qué pidieron ellos? 7 años de paz. Solicitud: 7 años de paz. Y el anticristo rápidamente va a decir: bueno, ya estoy, ya lo pidieron, se lo voy a dar. Jesús puede venir hoy, mañana, y no nos vayamos a quedar. Desde hoy usted busque dar fruto. Sepa que fuimos creados para servir a los demás. Fuimos creados para servicio a los demás. Dice que yo los elegí a vosotros para que seáis mis apóstoles, mis pastores. ¿Para qué? Para dar fruto. Ese es todo lo que el Señor está diciendo. Los elegí para dar frutos. Y si usted no es elegido para dar fruto, será cortado. Y si usted es elegido para dar fruto y usted no lo está dando, también será cortado. Sepa algo, que la muerte lo sorprende. Dejemos la ociosidad, el entretenimiento del mundo, y acerquémonos al Señor. Oremos, siempre que estemos oremos. ¿Qué le cuesta en la tarde dar su hora, de su tiempo de orar? En la noche, al acostarse, madrugue para orar. Busque del Señor. Ande al Señor en su mente todo el tiempo, glorificando su nombre. Eso es orar constantemente, todo tiempo. Siempre esté en su corazón, en el nombre de Jesús, siempre esté glorificándole, diciéndole: yo te amo, Señor, bendito eres. Y verá que Dios va a empezar a mover fuertemente. Inclina un momento su rostro hacia abajo. Fuimos elegidos para dar fruto. Nada más que eso. Tenemos que ser útiles en esta tierra. Útiles completamente. Yo solo quiero pedir, si hay alguna persona con alguna enfermedad o alguna dolencia o alguna necesidad específica, porque no se puede ir de este lugar. Siempre la prioridad es trabajar para alguien. Hay alguien que necesita que oremos por usted. Alguien que necesita que le busquemos. Hay unas personas que han estado soñando con serpientes. Una serpiente como gris, gruesa, tal como un tubo de 4 pulgadas. Y ha soñado que calza, que carga a serpientes. Tal vez por pena no puede pasar. Pero gloria a Dios, hermano Rubén, ayúdese a Dios para que ore. Alguien ha estado soñando con serpientes.

0: orar por su vida para liberación. Gloria a Dios. Alguien estaba soñando con ser pobre. Vi una mujer. Vi dos mujeres. Ahí nomás. Vi dos mujeres que habían soñado con serpientes. Yo sé que a veces por pena no puede pasar, pero si usted estaba soñando con serpientes, véngase, vamos a orar por usted. Gloria a Dios. Hay alguien, hay una más.
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0: En Talanga Estéreo es la hora
1: 12:55 minutos.
0: En Talanga Estéreo es la hora 12:55
1: minutos.

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Ese chico me dijo, yo no tengo novia, yo soy soltero, como siempre pasa, ¿verdad? Yo no tengo una esposa. Y me dijo, y esta noche he recibido la decepción más grande de mi vida. ¿Ustedes saben cuando una mujer se enamora locamente y sufre una decepción, lo mal que se siente, ¿no? Me dice, lo que pasa es que tengo 4 meses que conocí

0: En Talanga Estéreo es la hora, 1:00 p.m.
1: 17 minutos.
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1: En Talanga Estéreo, es la hora, 1:00 p.m.
2: 29 minutos.
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0: En Talanga Estéreo es la hora, 1:47 p.m.
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1: En Talanga Estéreo, es la hora, 1:00 p.m.
2: 58 minutos.
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0: En Talanga Estéreo es la hora 2 de la tarde.
1: 43 minutos. 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

0: En Talanga Estéreo es la hora 2:00 p.m.
1: 58 minutos.
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0: En Talanga Estéreo es la hora 3 de la tarde.
1: 29 minutos.
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4: Hola, hola, apreciables oyentes, queridos amigos. que día a día vienen sintonizando nuestro programa a través de esta emisora. Estamos de nuevo con ustedes y estamos acá ya con una actitud positiva, con una mente fresca, con una mente ya con el objetivo de entregar a usted información importante en este programa, darle a usted esas recomendaciones, darle a usted esos tips para que usted pueda liberarse, por ejemplo, de una enfermedad, para que usted pueda liberarse de un mal oculto, hechizado, embrujado, por ejemplo. Usted, mi estimado hermano, que ha sido víctima de brujería, usted que ha sido víctima de enemigos ocultos que a través de la brujería quieren matarle, quieren asesinarle a través de la brujería, mi querido hermano. Enemigos ocultos, mi estimado hermano, que le han declarado la guerra. Enemigos ocultos que día a día han estado trabajando con los grimorios negros, con entidades demoníacas, hermano, invocando demonios, malos espíritus, para atormentarle a usted su estado de ánimo primero y después su salud. Usted que se encuentra bloqueado en la salud, usted que está gastando grandes cantidades de dinero, hermano mío, y no puede recuperar su salud, usted que está luchando con la salud de un ser querido, luchando con la salud de su cónyuge, su familia presenta enfermedades, hermano, enfermedades extrañas que lo llevan a usted a buscar un médico, otro médico. Hay enfermedades, hermanito mío, misteriosas, que lo llevan a usted a un estado de tormento y preocupación, estimado hermano. Déjeme decirle, querido hermano, que existe el bien y existe el mal. Existen personas que sí tienen el objetivo de hacerle preparativos a usted y aplicárselos. Y de repente esos enemigos ocultos hasta están alrededor suyo. Pueden ser familiares que día a día le están dando la dosis en el agua, le están dando la dosis en la comida, mi querido hermano. Y usted poco a poco, usted está sufriendo los efectos poderosos de aquel mal que le están dando, mi querido hermano. Esa razón, mi estimado hermano, es la que a nosotros nos lleva a día estudiar. Estudiar, hermano mío, los grandes fenómenos, las grandes enfermedades, para darle respuesta. Vamos a darle respuesta a esos problemas misteriosos, esos problemas ocultos que hoy en día están en miles de personas, personas que tienen un problema con la salud, están enfermos, o personas que tienen un problema personal. Un problema personal, posiblemente a usted le están atormentando en el amor, le están haciendo conjuros de maldad para atormentarle en el amor. Usted que tiene un problema, usted que tiene otro problema en el amor, en su hogar, usted que está herido, está dolido, usted que está triste porque se rompió una relación de tantos años, se rompió un matrimonio, se rompió un noviazgo. Terceras personas a usted le hicieron maldad y se rompió ese matrimonio, se rompió ese noviazgo. Se rompió, hermano, esa relación entre usted y su familia. Y usted hoy en día se encuentra atrapado en una preocupación, bloqueado. Usted no sabe cómo resolver ese problema. Usted está bloqueado, está maniado, está atrapado, no sabe cómo resolver ese problema. Enemigos ocultos se lo practicaron. Enemigos ocultos le hicieron este tormento en el amor. Recuerde que existen entidades para hacer felicidad, pasión, lujuria, pero también existen entidades para hacer tormento, sufrimiento en la parte más sensible del ser humano, en la parte más débil del ser humano, que es los sentimientos. A través de los sentimientos han podido doblegar a hombres y mujeres de mucha fortaleza, de mucha capacidad, de mucho carácter, pero los doblegaron a través de sus sentimientos. Como por ejemplo, Dalila doblegó a Sansón a través de los sentimientos. Sansón era un gigante, un guerrero que había matado a miles de hombres, pero tenía miles de enemigos y lo querían matar y no lo podían matar, pero
10: lo atraparon con el encanto de una mujer. Tocaron la parte más sensible, la parte más débil del ser humano, que son sus sentimientos. Así hoy en día puede estar pasando, mi querido hermano, usted que ha sido una persona muy fuerte, pero le han tocado los sentimientos. Usted está sufriendo por una hembra. Usted, hermanita, que es muy fuerte, usted es una mujer fuerte, pero hoy en día está sufriendo por ese varón. Entonces, estamos acá haciéndole el llamado porque esta hermandad, porque este grupo de oración tiene capacidad de poderle ayudar. Vamos en este momento a presentarle nuestras direcciones, nuestros números de teléfono. Vamos en este momento a presentarle muchos testimonios de personas que ya nos visitaron, para que usted, mi querido hermano, que está atravesando por un problema igual o similar a los que usted va a escuchar, pueda tomar una decisión y pueda comenzar viniendo acá a nuestra casa de oración, viniendo aquí a nuestra botánica. ¿Cómo se sentía usted? ¿Qué preocupaciones habían en usted al mirar la situación de su padre?
11: Mire, que lo preocupaba a nosotros, porque él, cuando se enfermaba, él se desnudaba, él no conocía a la gente, él perdía la vista, todo el conocimiento, pues él lo perdía. Y decía que por eso hemos venido aquí a este lugar, primeramente a Dios, va, porque... Y bueno, y ya le miro que ya está mejor.
10: ¿Cómo lo mira ahora?
11: No, y ahora lo miro que está ya está mejorando ya.
10: ¿Se quita la ropa ahora?
11: Mire, ahorita de lo que hemos venido acá, no.
10: ¿No se ha vuelto a quitar la ropa?
11: No.
10: Antes salía, se iba y perdía el conocimiento, no conocía la gente, no conocía nada.
11: No, no, nada.
10: Y desde que han venido a este lugar a buscar medicina natural, desde que está tomando nuestra medicina, ¿ha vuelto a hacer ese tipo de cosas?
11: No, ahorita no, y primero Dios que ya no va.
10: ¿Cómo se siente usted, mi querido hermano? Bienvenido a este programa.
12: Muy alegre. Muy alegre completamente. Para mí era triste cuando me pega esa enfermedad.
10: Sí. Mire, ¿cuántos años tiene usted, hermanito?
12: Tengo 70.
10: 70 añitos.
12: Sí. Mi enfermedad es dura platicarla, mire. Sí. Yo se lo voy a decir porque así es, pero le ocupo mucho tiempo.
10: Ocupa bastante
12: sí,
10: tiempo.
12: Sí,
10: pero coméntenos un poquito, sí. ¿Qué sentía usted en su cuerpo?
12: Yo era una tristeza. Yo lloraba, yo miraba, miren los tapetes de la casa, pasar aquel gran coralón. Sí, el gran coral, sí. Entonces, me preocupaba bastante, ¿verdad? Había veces que mi esposa, al verme así, ella se ponía a llorar. Yo le acompañaba porque, sí es. Mire que, gracias a Dios que a ella no le he golpeado, ¿sí?
10: Qué
12: sí,
10: bueno,
12: sí,
10: qué bueno.
12: Gracias sí. A Dios que no le he golpeado. ¿Cómo no me siento yo alegre con Dios y con usted? ¿Sí? Dios me lo ha puesto a usted allí. Sí, allí, mire, para que escuchemos. Porque usted sabe que es duro. Es duro, mire. Hasta una vez, mire, que yo me acerqué al pozo de allí, de la casa donde yo, allá. Mire, que me consideré que un hermano me llevaba de una mano. Y otro hermano iba hacia el lado, pero no lo conocí. Y entonces yo llegué a una piedra que estaba así, larga. La piedra como una mesita, allí me senté, me comí 5 tortillas en el sueño, ¿verdad? Entonces dije yo, comiéndome otra más fuertecito. Entonces yo tenía esa gran fe.
10: Esa gran fe.
12: Sí, sí.
10: Qué bueno, y aquí se curó.
12: Sí.
10: Han venido 2 veces, ¿verdad?
12: Sí, con él.
10: Entonces, bueno, yo creo que ya esta ya es la última vez ya.
12: Gracias a Dios.
10: Pero yo me siento feliz y contento porque no le volvió a dar esa enfermedad.
12: No. Sí, como
10: qué
12: no
10: bueno. Sea. Gracias, hermano, por estas
12: bueno,
10: palabras.
12: Gracias.
13: Los olores sin razón nos advierten. En ocasiones sentimos olores que no podemos explicar, dejándonos con una gran incertidumbre, hermanos, preguntándonos si tienen algún significado esotérico, o simplemente no somos capaces de ver su verdadera procedencia. Los olores sin razón tenemos que investigarlos bien.
14: porque a lo contrario, pensamos que puede ser algo bueno, pero si son olores extraños y no, usted no puede hallar una evidencia de por qué esos olores están dentro de su casa, mal olor, es necesario hacer preguntas, preguntar el por qué estos olores están siendo provocados acá o en su hogar. Es importante que usted nos mande sus cartitas haciéndonos preguntas si siente olores, mal olor en su casa. Mándenos su cartita para darle estudio a ver cuál es el problema, el por qué usted está sintiendo esos malos olores. Cuando es brujería, se vienen malos olores a veces que realmente no sabemos de dónde vendrán, pero como es algo puesto sobrenatural, entonces, mis queridos hermanos, usted tiene que preocuparse cuando siente estos malos olores en su casa, porque si puede ser que alguien está haciendo un trabajo de brujería y usted no se da cuenta. Usted cree que es algo bueno lo que está sucediendo en su casa, en su solado o en cualquier parte donde usted siente los malos olores. No, amado hermano, no se vaya a dejar vencer de Satanás. Procure con diligencia buscar ayuda. Aquí nosotros le invitamos que nos haga una visita para poder ayudar en ese gran problema que usted tiene. Recuerde que no hay cosa más importante es acudir a alguien que detecta estos malos olores y que le van a decir a usted la verdad. Nosotros estamos dispuestos, queridos hermanos, para ayudarle en su dicha situación. Ya no aguanta usted ese problema en su casa, apenas se levanta en la noche, siente aquel mal olor, olor a podrido, olor a muerto, olor bueno, de cuántos olores que a usted lo perturba su mente. Ya no puede seguir, porque si usted ahorita siente mal olores con fin de echarle carrera de su casa, es con fin de echarle carrera de su casa. Es necesario que ahora mismo acuda a la ayuda, porque ahorita siente mal olor, más tarde le van a tocar su cuerpo, y eso es lo que antemano hay que hacer, ¿verdad? La precaución es importante, mi querido. Así de que le invitamos para que siempre nos escuche. Aquí le daremos más detalles cuando usted nos visite sobre ese problema.
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0: 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Esos riegos, esos baños, esas limpias, esas tomas para hacer una limpieza interna, esas tomas espirituales que desde hace muchos años fueron elaboradas por los grandes maestros, por nuestros ancestros, por los ancianos, por aquellos primitivos maestros del ocultismo, de las ciencias ocultas. Ellos elaboraron esos riegos, esas limpias, una limpia para su casa que desde que usted va llegando, usted siente una gran tristeza, un gran abatimiento, usted no quiere llegar a esa casa, siente tristeza, le dan ganas de salir corriendo de esa casa. Es posible que allí en esa casa le han tirado maldades. Cuando usted mira esa casa, usted la mira triste, no le dan ganas de llegar a esa casa. Es posible que le han tirado alguna maldad en esa casa. Entonces nosotros tenemos para usted una limpieza espiritual, tenemos para usted un arreglo, tenemos una gama de productos, muchos productos que han sido elaborados por los expertos, por los primitivos, por los ancestros, por los primeros brujos y ocultistas que hicieron estos preparativos, y hoy en día nosotros solo los hemos venido mejorando más y más para que den buenos resultados, para que se adapten a la actualidad. 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clientes no le llegan. 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Venga que nosotros le vamos a explicar. 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Es importante que usted venga para que nos explique.

0: en qué área de su vida usted necesita ayuda. ¿Dónde necesita ayuda usted? ¿Dónde necesita ayuda? Venga, venga para que usted nos comente dónde necesita ayuda y nosotros le vamos a explicar cómo usted va a preparar estos arreglos que nosotros le vamos a entregar. Estamos en un testimonio más. ¿Cómo se sentía usted antes de venir donde don Enrique?
1: Pues mire, hermano, yo le doy gracias a mi señor y le doy gracias a usted por haber buscado para este departamento de Santa Bárbara con estos tratamientos de estas medicinas tan lindos. Yo cuando vine acá, yo venía con un asco en el estómago, con una sombra que me caía en la vista, en la cara, y eso me contagiaba a mi cuerpo y de eso me caían vádigos, no podía caminar, caminaba un poco maniada, una gran aflicción que tenía, hermano, en la casa, yo no tenía gusto de estar, cuanto para un lado, para el otro. Ya hoy yo he sentido la paz y la tranquilidad por medio del poder del Señor y nuestro tratamiento que usted me ha dado con esas plantas maravillosas que nuestro Padre ha dejado en nuestra tierra para curación de sus hijos.
0: Su hijo estaba completamente preocupado, me acuerdo que
1: sí,
0: cuando
1: ellos,
0: vino usted
1: sí,
0: venía
1: sí,
0: bien delgadita, sí, no sí, podía sí, caminar.
1: Sí, yo sentía el cuerpo que yo no me podía macizar de ninguna clase, hermanito, pero yo hoy me siento valiente en el nombre de Cristo Jesús. Y le agradezco mucho a mi padre porque primero ponemos adelante al Señor porque Él hace los milagros que sus hijos están alentados con nuestras plantas. Yo las plantas de la tierra, hermanito, yo les tengo gran fe porque la gente de antes con esas medicinas se curaban.
0: Sí, amén.
1: Sí,
0: ayer
1: sí.
0: Me llamó su hijo y me dice, mañana va a ir mi mamá solo a darle el testimonio porque mi mamá está buena, doctor. Me dice, está
1: ¿verdad?
0: Muy buena.
1: Sí, sí. Es que ellos están preocupados porque me dicen, mamá, y tanta medicina. Miren, no se preocupen, denle gracias al Señor, le digo yo, que mi hermanito sabe hasta cuándo me va a decir, hasta cuándo va a venir a traer medicina, le digo yo. Yo estoy bien en el nombre de Jesús, le digo yo, y yo estoy agradecida con el Señor, le digo yo, y con ese centro de medicina que ha encontrado. Mire, hermano, cuando yo vine aquí murimunda, porque andaba entre la vida y la muerte,
0: sí.
1: Yo dije... Y vi del montón de medicina. Yo dije, Señor Jesús, aquí tengo mi tratamiento.
0: Así es.
1: Yo salí alegrísima de aquí, hermano, porque yo no sentía alegría en mi corazón.
0: Sí.
1: Mira, hermanito, mi espíritu había salido. Mi espíritu andaba lejos, hermanito.
0: Sí.
1: Andaba llevando otra cosa yo en mi cuerpo.
0: Sí.
1: Pero en el nombre de Jesús, yo le agradezco, le doy gracias a mi Señor y le doy gracias a usted por todo lo bueno que usted hace.
0: Así es.
1: Sí.
0: Bueno, hermanita, bendiciones. Estas palabras las ha escuchado la mayoría de gente.
1: Sí, sí, sí,
0: que usted
1: sí.
0: Ahora está muy
1: así
0: bien.
1: Es, sí,
0: ya
1: sí,
0: su
1: sí,
0: porte
1: sí,
0: físico
1: sí, sí,
0: es mejor.
1: Sí, sí,
0: venía
1: sí,
0: bien delgadita.
1: Sí, sí, sí, sí.
0: Y ahora pues usted está
1: sí,
0: muy
1: sí.
0: Bien ya.
1: Yo hoy me siento bien y yo estoy agradecidísima y estoy agradecida.
0: Hay fuerzas, hay
1: sí,
0: energía,
1: sí,
0: ¿verdad?
1: Sí, sí, sí.
0: Y primero
1: sí.
0: Venía con su hijo agarrada,
1: sí,
0: no
1: sí,
0: tenía
1: sí,
0: fuerza.
1: Sí, sí, sí, sí. Así es.
0: Bueno, hermana, bendiciones.
1: Bueno, gracias, hermano.
0: Bueno.
2: Se ocultan un mensaje en los olores inesperados. Percibir un aroma sin una causa aparente es una experiencia más común de lo que parece. Puede suceder de forma repentina, intensa, y muchas veces dificultad de explicar. Estos olores sin razón despiertan curiosidad, inquietud y en algunos casos una profunda sensación de que algo más está ocurriendo a nivel energético o espiritual. En el mundo esotérico, los olores han sido considerados desde siempre como un canal sutil de comunicación, así como los sueños, las señales o las sincronizaciones, los aromas inesperados pueden interpretarse como mensajes que atraviesan lo invisible para manifestarse en lo visible. Sin embargo, no todos los olores tienen el mismo significado ni deben interpretarse de manera literal. La clave está en aprender a observar, sentir e interpretar el contexto en el que aparece. Tal vez te interesa a ti que me escuchas de lo que nosotros estamos hablando. Qué importante es, ¿verdad? Por ejemplo, también se da casos de plagas de insectos, señal de brujería. Escúcheme bien. Plagas de insectos son también señal de brujería. ¿Por qué sentir los olores sin explicación? Antes de entrar en interpretaciones espirituales, es importante entender que este fenómeno puede tener en diferentes orígenes. Primero, en la primera causa física o ambiental, a veces los olores provienen de fuentes que no identificamos de inmediato. Cañería, corrientes de aire, objetos cercanos o incluso cambios en el interior, o en el entorno del olfato puede captar estímulos muy sutiles que pasan desapercibidos a nivel consciente.
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1: En Talanga Estéreo, es la hora. 4 de la tarde.
2: 4 minutos.
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0: En Talanga Estéreo es la hora 4 de la tarde.
1: 16 minutos.
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5: Muy buenas, hermanitos y hermanitas, depende de dónde usted me esté escuchando. El día de hoy me he levantado de una manera positiva. Me he levantado con ganas de venir a usted, sí, a usted, a contarle los mayores secretos de la botánica, para contarle sobre todos esos problemas que usted está sufriendo ahorita mismo, con esa enfermedad que no me lo está dejando dormir, con esa enfermedad que me le está dando una picazón horrible en el cuerpo, para esas mujeres que están teniendo problemas con su parte íntima. Todo eso y más en este programa, en el cual yo voy a querer que usted me escuche. Yo quiero que usted me escuche, me comprenda, para que usted pueda solucionar ese problema que me lo ha estado cargando durante muchísimo, muchísimo, muchísimo tiempo. Por eso mismo necesito que usted me escuche con claridad, porque el día de hoy le revelaré estos secretos que no muchos le dirán. Desde el corazón de nuestros valles, donde sale el sol de este mes de abril, ya comienza a calentar la tierra y a despertar el aroma de los pinos. Les saluda su amigo de siempre, les habla el hermanito Pablo. Un hombre que ha dedicado sus años a observar cómo la naturaleza tiene una respuesta para cada quejido del cuerpo humano. Pero mi conocimiento se quedaría corto si no tuviera a mi lado a la hermanita Caridad, la curandera absoluta, esa mujer cuya unción y manos bendecidas han logrado rescatar vidas que ya se daban por perdidas. Juntos, como los hermanitos de la Caridad, abrimos hoy las puertas de nuestra clínica para traerles la verdad que sana, esa que no viene en químicos, sino que brota de la raíz pura de nuestro Honduras. Estamos viviendo días de mucho calor en este abril, y el cuerpo, como la tierra seca, empieza a dar señales de fatiga y enfermedad. Yo, el hermanito Pablo y la hermanita Caridad, hemos visto cómo en esta semana muchos de ustedes llegan con malestares que les quitan la alegría. Por eso hoy queremos hablarles con claridad y sin rodeos, porque el dolor no espera, y la salud es el regalo más grande que debemos proteger. En nuestra clínica, cada síntoma es escuchado, y cada mal encuentra su remedio botánico. Iniciemos con los dolores en la cara, ardor y fatiga facial. Hay personas que sienten que el rostro les quema, que los músculos de la cara se sienten pesados, o que un ardor constante no les permite ni gesticular con paz, que no les permite sonreír. Esto sucede cuando los nervios de la cara están irritados por el calor de la sangre o por tensiones profundas. La hermanita Caridad recomienda en nuestra clínica las compresas de infusión de saúco con pétalos de rosa silvestre y un tónico de plantas refrescantes que ella misma destila para bajar el fuego de la piel. Yo trato su bienestar facial con la mística de la relajación absoluta, garantizando que ese ardor se apague y que su rostro recupere la lozanía y el descanso que el sol de abril le ha robado. Hablemos de la picazón del cuerpo. Es ese desespero donde usted siente que la piel le arde o que tiene una picazón que corre por sus brazos, piernas y espalda sin dejarlo dormir. Esto es una señal de que su hígado está cargado y su sangre necesita una purificación urgente. La hermanita Caridad ofrece el baño de hojas de zarzaparrilla con extracto de neem y sales botánicas de la montaña, preparado para limpiar su sangre desde adentro hacia afuera. Yo trato su piel con la autoridad del sanador, asegurando que ese desespero desaparezca y que su cuerpo descanse de esa irritación que lo tiene al borde de la locura. Pasamos al problema del mal olfato y la perversión de los aromas. Si usted siente que todo le huele mal, que percibe olores extraños o que ha perdido la capacidad de sabotear la fragancia del aire, es porque sus fosas nasales están congestionadas por aire viciado o una infección vieja que se ha quedado atrapada. La hermanita Caridad prepara en nuestra clínica las inhalaciones de esencia de ruda con gotas de aceite de pino y propóleo puro para desinfectar y abrir sus canales sensoriales. Yo trato su sentido del olfato con la seguridad de la experiencia, garantizando que la pureza regrese a su nariz y que usted vuelva a disfrutar de los aromas de la vida. Atendamos también ahora el dolor del vientre femenino. Es ese dolor que dobla a nuestras hermanas. Una pesadez del vientre bajo que se siente como un peso de plomo y que les impide caminar o trabajar con normalidad. Esto suele ser señal de inflamaciones internas que deben ser tratadas con delicadeza. La hermanita Caridad recomienda el té de hojas de higuería con raíz de angélica y extracto de caléndula, una medicina que ella prepara para calmar los espasmos y desinflamar la matriz. Yo trato su salud femenina con la mística del cuidado absoluto, asegurando que ese nudo en su vientre se disuelva y que usted recupere su paz y su fuerza. Pero bueno, hermanito, no se preocupe más, porque ahorita mismo le estaré brindando las direcciones y los números telefónicos para que sepa dónde guiarse, para que sepa dónde llegar. Lo dejaré con ellos y volvemos en un momento.
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5: Hablemos de un tema muy delicado: el dolor en la parte íntima de la mujer. Es un mal que causa mucha angustia y vergüenza, un dolor o ardor que dificulta la vida diaria y la intimidad. Esto ocurre cuando el cuerpo está bajo el ataque de infecciones o una resequedad que quema. La hermanita Caridad ofrece el tratamiento de baños de asiento con corteza de encino, manzanilla de altura y aceites naturales que restauran la frescura y la salud de su zona más sagrada. Yo trato su integridad con el respeto de un hermano, garantizando que la inflamación ceda y que usted vuelva a sentirse cómoda y sana en su propia piel. Ahora pasemos también a las náuseas constantes. Si usted siente que todo le da asco, que tiene un nudo en la garganta y que el estómago le da vueltas desde que se levanta, es porque su sistema digestivo está intoxicado o su bilis está derramada por la amargura. La hermanita Caridad sugiere el jarabe de jengibre con menta silvestre y extracto de alcachofa, preparado en nuestra clínica para asentar el estómago y calmar los nervios gástricos. Yo trato su equilibrio, hermanito. Yo trato ese equilibrio digestivo con la seguridad del que conoce la tierra, asegurando que esas ganas de devolver se conviertan en bienestar y que su estómago recupere la calma. Atendamos también la pérdida de apetito, hermanito. Hay personas que ven la comida y no sienten deseo alguno, que están bajando de peso y se sienten débiles porque su cuerpo ha dejado de pedir alimento. Esto es señal de que el fuego de su vida se está apagando. La hermanita Caridad recomienda el tónico vigorizante de raíz de genciana, con extracto de avena sativa y miel de abejas de montaña, para despertar el hambre y fortalecer la sangre. Yo trato su vigor, hermanito, lo trato con la autoridad del restaurador, garantizando que su deseo de comer regrese y que su cuerpo recupere los colores y la fuerza que la debilidad le ha quitado. Finalmente, hablemos de la retención de líquidos. Si siente sus pies como troncos, sus manos hinchadas y su cuerpo pesado como si estuviera lleno de agua, es porque sus riñones y su corazón están pidiendo auxilio para filtrar las aguas internas. La hermanita Caridad ofrece el concentrado de pelos de elote con raíz de perejil y cola de caballo, una medicina potente para drenar los líquidos y deshinchar su cuerpo desde el primer día. Yo trato su fluidez con la mística del agua cristalina, asegurando que la hinchazón desaparezca y que usted recupere la ligereza en sus pasos en este caluroso mes de abril. 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No deje para mañana el bienestar que puede tener hoy, hermanito. Recuerde que la salud es el regalo más grande y hay que cuidarlo con la sabiduría de la tierra. Y recuerde, hermanito, que nosotros estamos atendiendo en muchos lugares de Honduras, pero si usted se está preguntando cómo puedo llegar, a dónde puedo llegar, pues hermanito, ahorita a continuación le estaré brindando los números telefónicos y las direcciones para que usted se pueda guiar, para que se guíe por el camino del bien. Este programa ha llegado a su fin y espero que haya sido fortalecedor para usted, que me haya escuchado con tranquilidad. Espero que le haya gustado, hermanito, y nos veremos en el siguiente programa. Bendiciones.
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tarde, más 33 minutos ya a través de la radio del primerísimo lugar. Bienvenidos a otro espacio musical. El día de hoy, 3 de agosto del año 2026. 9967-7340-3376-5259. www.talangaestereo.com. 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

tarde, 41 minutos ya, 16 horas 4 de la tarde más 41 minutos. 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

tarde, 46 minutos, 16 horas. 4 de la tarde más 46 minutos a través de la radio del primerísimo lugar, Autotel Las Palmas, kilómetro 48, carretera hacia Tegucigalpa. 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

nuestros fieles oyentes de Casillas, Zarzalosa, Valle Arriba, el Rincón Grande, Terrero Colorado, en el sector de La Labranza y en la Ermita Talanga, están pendientes de nuestro espacio musical a esta hora de la tarde. Queremos complacer peticiones a nuestros fieles oyentes del municipio de Orica, Francisco Morazán. Muchas gracias por continuar sintonizando la radio del primer lugar.

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4 de la tarde, 53 minutos, 16 horas, 4 de la tarde, pasado 53 minutos, solamente 7. Nos separan para puntualizar las 5 en punto de la tarde.

4 de la tarde, 57 minutos. 4 de la tarde, más 57 minutos. A través de la radio del primerísimo lugar. 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Felicitaciones cumpleañeros y cumpleañeras a esta hora de la tarde. 4 de la tarde, más 59 minutos.

0: 9 de la tarde, 2 minutos ya, hoy 3 de agosto, el octavo mes de este año 2026. 9967-7340-3376-5259 nos honran con su valiosa audición en la colonia 10 de septiembre, en el sector de la Horqueta Taranga, por ahí también están disfrutando de la radio. 5 de la tarde, 3 minutos.
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5 de la tarde, más 7 minutos ya, 5 de la tarde, pasados 7 minutos, a través de la radio del primerísimo lugar, 9967-7340-3377-3376-5259. Vamos con el otro tema musical a esta hora de la tarde. Queremos agradecer a nuestros fieles oyentes que nos están escuchando en la Ermita Talanga y a nuestros oyentes en el Tablón, en el municipio de Cedro Francisco Morazán.

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14 minutos ya, 5 de la tarde más 14 minutos, el espacio musical más exitoso de la radio. Todas aquellas personas que nos están sintonizando el día de hoy son muy amables en compartir con nuestro espacio musical a esta hora. 5 de la tarde, 14 minutos.

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Visítenos, estamos ubicados en la entrada de nuestra ciudad de Talanga. 5 de la tarde, más 20 minutos, nuestro fiel oyente de Palmira, muchas gracias por compartir con nuestro espacio musical también en el sector de Río Dulce, Talanga. 5 de la tarde, 21 minutos.

la tarde, 36 minutos ya, 5 de la tarde, pasados 36 minutos a través de la radio del primerísimo lugar, otro tema musical solicitado el día de hoy, 9967-7340-3376-5259. Feliz tarde a Jenny, que siempre nos sintoniza a diario.

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feliz tarde a la familia Ponce, por ahí nos escuchan en Valle Arriba. Va nuestro cordialísimo saludo. 5:50 p.m. Nos estamos despidiendo ya del programa. 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
8: Buenas, queridos amigos de la sintonía. Una vez más, su servidora, la doctora Alba Luz, aquí, ¿verdad?, con otro programa más.